0: usted le dé gracias,
1: that you give him thanks
0: al Señor,
1: to the Lord,
0: por lo que tiene,
1: for what you have. Thank you.
0: Y no se preocupe por lo que no tiene.
1: And don't worry for what you don't have.
0: Y puede cambiar aún, puede ampliar más. Dele gracias por lo que no tiene todavía.
1: Also thank him for what you don't have yet.
0: Amén.
1: Amen.
0: Bueno, mis hermanos, le damos las gracias al Señor, yes, en esta tarde.
1: Brothers and sisters, we thank the Lord.
0: A los hermanos here, que están en sintonía y compañía.
1: For everyone being here, yes, tuning in.
0: Aquí estamos directamente transmitiendo desde Brooklyn, Nueva York.
1: We are live broadcasting from Brooklyn, New York.
0: Transmitiendo para las naciones.
1: Broadcasting to the nation.
0: Transmitiendo para las naciones.
1: Yes, to the nations.
0: Amén.
1: Amen.
0: Y queremos darle las gracias a cada uno.
1: I want to give thanks to everyone here.
0: De los que están en la sintonía.
1: Those who are in this broadcast.
0: Queremos saludar a la familia Quintanilla, a la familia Zavala.
1: I want to say hello to the
0: Quintanilla family,
1: Zavala family.
0: Salvador.
1: Also to, Salvador.
0: Ajá. Y a los hermanos, damos gracias por mi hermana Ellis Lugo.
1: Also to Ellis Lugo.
0: Josh Cruz.
1: Hello, Josh Cruz.
0: Alexander Royer Best.
1: Alexander Ryer Best.
0: Por Jonathan, okay. Salvador.
1: Jonathan Salvador.
0: Catherine, muchas gracias.
1: Catherine.
0: Gracias por lo que tenemos y gracias por lo que viene de camino.
1: Thank you for what we have and for what is coming.
0: I like that.
1: Amen.
0: Y queremos comenzar en esta tarde. También queremos decirle que estamos saliendo a través de 4 canales.
1: So we are currently on 4 platforms, 4 channels.
0: 2 en Facebook.
1: 2 on Facebook.
0: Y otro en YouTube también.
1: Including
0: estamos
1: YouTube.
0: Transmitiendo en YouTube.
1: We are streaming right now on YouTube.
0: Estamos transmitiendo también por la aplicación TuneIn también.
1: Also through the TuneIn app.
0: Y queremos darle gracias a Dios por esta tarde.
1: We want to give thanks to the Lord.
0: También esta noche hay célula.
1: This evening we have a cell group.
0: 2461 de Bath Avenue.
1: 2461 Bath Avenue.
0: De 7:15 a las 9 de la noche.
1: From 7:15 to 9 p.m.
0: Y queremos darle gracias a Dios.
1: And we want to give thanks to the Lord.
0: Porque Él tiene una palabra. Hay un poder en la palabra designada.
1: There is a power in the designated word.
0: Y si usted tiene, si usted puede y tiene lápiz y papel, prepare lápiz y papel para anotar.
1: If you have a pen and paper, pencil, please write it down.
0: Sí, porque muchos llegan a la iglesia sin Biblia, muchos llegan a la iglesia sin lápiz, sin papel.
1: Yes, many people come to church empty-handed.
0: Esa es la palabra. Piensan que llevar un celular ahí lo tienen todo.
1: They think the phone is enough. It's not.
0: En la palabra hay poder.
1: The word has power.
0: Mi Biblia no necesita Wi-Fi para funcionar.
1: My Bible doesn't need Wi-Fi to work.
0: Mi Biblia no necesita un cargador para tener poder.
1: My Bible doesn't need a charger to work.
0: Mi Biblia,
1: tiene
0: luz que no necesita pagar un recibo de electricidad.
1: My Bible has a light that does not need a bill.
0: Pero queremos empezar en esta tarde.
1: And this afternoon we want to begin.
0: Muy directamente.
1: That very directly.
0: Cuando el Señor le dijo a Abraham.
1: When the Lord spoke to Abraham.
0: Vamos a hablar de una secuencia.
1: And we're going to share a sequence here.
0: Y este es muy importante.
1: This is very important.
0: Pero muy importante.
1: Very important.
0: Muy crucial.
1: Very crucial.
0: Una palabra muy crucial.
1: A very crucial.
0: Esta palabra la recibí reciente, me estaba preparando para venir.
1: You know, this is something I received in preparation.
0: La recibí y me dio un descanso tremendo.
1: And upon receiving it, I was very much at rest.
0: Cuando el Señor le llama a Moisés, llama a Abraham y le dice, deja tu tierra y tu parentela.
1: Right, and God calls Abraham. He says, leave the land that you are dwelling in.
0: Y de la familia de tu padre a la tierra que yo te mostraré.
1: And from the land of your father to the land
0: I haré de ti una gran nación y te bendeciré.
1: And I will make you a great nation
0: y serás una bendición para muchos.
1: And you will be a blessing to many.
0: Ya había un hombre en la tierra en este momento.
1: So there was a man in that land
0: que tenía la palabra,
1: who had that word.
0: Tenía una palabra designada a nivel personal.
1: He had an assigned word that was personal.
0: Y cuando Abraham llegó a la tierra de Canaán,
1: when Abraham arrived to Canaan,
0: Dios pudo ver que había un hombre,
1: God showed that there was a man
0: en la tierra,
1: in that land,
0: que contenía,
1: who had
0: su palabra.

0: His word
1: dentro de él.
0: Within him.
1: Había una palabra.
0: There was a word
1: que lo hacía descansar.
0: That allowed him to rest.
1: Porque tenía una palabra.
0: Because he had a word
1: designada.
0: That was assigned.
1: A nivel personal.
0: That on a personal level.
1: Y caminó.
0: And he walked.
1: Este hombre.
0: This man, he walked.
1: A nivel personal.
0: On a personal level.
1: En la tierra de Canaán.
0: From the land of Canaan.
1: Y usted conoce la palabra.
0: And you know the word.
1: Y él recorrió de norte a sur, de este a oeste.
0: North, south, east, west.
1: La tierra de Canaán.
0: From the land of Canaan.
1: Antes que se llamara Israel.
0: Before it would eventually be called Israel.
1: Pero el punto en esta tarde.
0: However, the point this
1: que era un hombre que tenía una palabra específica dentro de él caminando.
0: He was walking in light of that specific word.
1: Caminando.
0: Walking.
1: En la tierra.
0: In that land.
1: Que el Señor.
0: That the Lord.
1: Le había.
0: He had
1: designado.
0: Assigned.
1: Ir.
0: And went.
1: Y establecerse.
0: To establish.
1: En ella.
0: In that.
1: Vamos a pasar a otro ejemplo.
0: Another example.
1: Vamos a coger ejemplos específicos.
0: We're going to show a specific example.
1: Para establecer un fundamento para que usted comprenda.
0: Yes, to build a foundation that you guys can comprehend.
1: La palabra de esta tarde.
0: Of today's word.
1: En el libro de Éxodo.
0: Now moving to Exodus.
1: Capítulo 3.
0: Chapter 3.
1: El Señor se le revela a Moisés.
0: So the Lord revealed himself to Moses.
1: En una zarza.
0: In a bush.
1: Y el Señor le revela por qué se le está revelando.
0: And he shares why he
1: y es muy importante.
0: And it's very important.
1: Extraordinariamente importante.
0: Extraordinarily important.
1: Que usted sepa a nivel personal.
0: That you may know on a personal
1: por qué el Señor se le reveló a su vida.
0: Why the Lord revealed himself to your life.
1: No podemos sustituir.
0: We cannot substitute.
1: Ni podemos desechar.
0: Or reject.
1: El que usted recibió una palabra.
0: That you received the word.
1: Cuando vino a la salvación.
0: When upon salvation.
1: Para un propósito.
0: For a purpose.
1: Lo importante.
0: The important thing.
1: Es que usted sepa.
0: Is that you know.
1: Para qué el Señor lo salvó.
0: Why did God save
1: you? El Señor habla con Moisés.
0: So God, speaking of Moses.
1: Él le dice en el capítulo 3, versículo 10.
0: So, Exodus 3, verse 10.
1: Le dice al Señor, ve, ahora ve, porque te envío a Faraón.
0: Says, come, I will send you to Pharaoh.
1: Le está dando una palabra bien específica. So,
0: very specific word here.
1: Para que tú vas a sacar de Egipto a mi pueblo.
0: So that you may bring my people out of Egypt.
1: Le está dando la palabra en el desierto.
0: This word is given in the desert.
1: Le da la palabra.
0: He's given the word.
1: Es una palabra a nivel personal.
0: It's on a personal level.
1: No estoy hablando de la palabra a nivel congregacional.
0: This is not congregational.
1: No confunda la palabra a nivel congregacional.
0: Don't.
1: Con la palabra personal.
0: Don't confuse the word that's congregational.
1: Porque muchos
0: versus personal.
1: Se acomodan.
0: Many.
1: Están tranquilos.
0: They're fine.
1: Con oír una palabra a nivel de congregación.
0: They're just fine with what they hear at the congregation.
1: Que está bien.
0: And that's okay.
1: Que es saludable.
0: That's fine. That's
1: pero
0: healthy.
1: No hay cosa más poderosa.
0: Something more powerful.
1: Más poderosa.
0: More powerful.
1: Que usted entienda.
0: That you understand.
1: A nivel
0: that
1: personal.
0: On the personal level.
1: La palabra que el Señor le ha otorgado a usted.
0: It is important to understand.
1: Y si usted en este caminar del Señor que tiene,
0: and if you walk in light of that word,
1: no tiene una palabra específica a nivel personal todavía,
0: or if you don't have that personal word yet,
1: es muy importante.
0: It is very important.
1: Que usted le pida revelación al Señor cuál es esa palabra.
0: To ask that Lord to reveal the word to you.
1: También saludamos a mi querido hermano. Melvin Josué.
0: We want to say hello to my brother Melvin Josué.
1: Y su familia.
0: His family.
1: Beltrán. La familia Beltrán.
0: The Beltrán family.
1: Y toda la tripulación que tienen ahí. Una tripulación bien grande. Amén.
0: Amen.
1: So Moisés.
0: So Moses.
1: Ya había recibido en el desierto.
0: So receiving in the desert.
1: Una palabra.
0: This word.
1: designada,
0: that it's assigned,
1: que le daba poder,
0: that gave him power,
1: y lo revestía, lo empowering or embrace,
0: yeah,
1: right?
0: Empower, yeah. Mm-hmm.
1: Que lo revestía, yeah.
0: Yes, that
1: y lo le otorgaba poder.
0: And gave, empowered him.
1: Esa la recibió en el desierto.
0: So he received this in the
1: desert. Ya en el desierto.
0: Now in the desert.
1: Que es muy grande.
0: That is very large.
1: El Señor tenía en el desierto.
0: Okay, so the Lord had him.
1: Un hombre con una palabra de él.
0: So the Lord had a man in the desert with his word. Within him.
1: Por eso es muy importante.
0: That is why it is very important.
1: Que usted sepa esa palabra.
0: That you may know that
1: Porque
0: word.
1: Porque usted puede conocer la doctrina de la denominación de donde está. Right,
0: so you may know the doctrine of whatever
1: Practicar
0: denomination.
1: Practicar la doctrina
0: is.
1: Donde está.
0: Right, the
1: seguir doctrine. Seguir el servicio donde usted se congrega.
0: Right, so just follow the service that you go to.
1: Y hacer todo lo que le pidan que haga.
0: And just asking and just doing whatever you
1: Pero
0: have to do.
1: Pero nada puede sustituir.
0: But nothing can substitute.
1: Nada de eso.
0: Nothing of that.
1: Puede sustituir.
0: Can substitute.
1: La palabra específica a nivel personal.
0: To substitute that personal word.
1: Que el Señor le ha dado a usted.
0: The Lord has given to you.
1: Y eso.
0: And this.
1: Va a tener.
0: This will have.
1: Una repercusión saludable y poderosa.
0: A healthy and powerful repercussion.
1: A nivel personal.
0: On a personal level.
1: Y a nivel familiar.
0: And also on a family level.
1: Mucha atención.
0: Pay attention very much.
1: Esto debe tenerlo muy claro.
0: This is something very clear.
1: La palabra iglesia no es un local.
0: So the word church is not limited to a building.
1: La palabra iglesia es una asignación.
0: But it is an assignment.
1: La palabra iglesia es una misión.
0: The word church refers to a mission.
1: No es un local.
0: It is not a building.
1: Eso lo hemos aprendido de lo que nos enseñaron.
0: We've learned something we've learned ever since we
1: Que la iglesia taught. Es un edificio.
0: Something we're used to teaching our hearing.
1: Es iglesia.
0: The church is.
1: Aquel hombre.
0: Right. Well, with that man,
1: aquella mujer,
0: or that woman,
1: aquella joven,
0: or that young person,
1: aquella señorita,
0: right,
1: que tiene person, una palabra específica,
0: who has a specific word,
1: y la hace,
0: and does it,
1: eso te hace iglesia.
0: That makes you the church.
1: Esto estremece un poco.
0: This is, should shake you a bit.
1: Sacude mucho.
0: Very much.
1: Amén.
0: Amen.
1: De lo que aprendimos y se nos enseñó.
0: Yes, something in light of what we've been used to hearing.
1: Moisés.
0: So Moses.
1: Recibe una palabra.
0: So he received this word.
1: Y la iba a hacer.
0: And he goes.
1: Tenía una misión.
0: On a mission.
1: Eso convertía a Moisés en una iglesia.
0: So that turned Moses into a church.
1: Necesito sus comentarios, por favor. Díganos qué está recibiendo. Díganos qué no está recibiendo.
0: Let us know how you are receiving.
1: Saludamos a mi hermano, mi hermano Jaime,
0: brother Jaime,
1: su esposa y Jaimito Zavala,
0: hello,
1: allá yes. En El Salvador.
0: Salvador,
1: Dios los bendiga, se le ama
0: Amen.
1: Mucho.
0: And we love you very much.
1: Los esposos Salvador igual.
0: Yes. Amen.
1: Estamos con la palabra.
0: We are with this word.
1: Él recibe la palabra.
0: So he receives this word.
1: En el desierto.
0: In the desert.
1: Designada.
0: Assigned
1: para ser ejecutada,
0: so in order to be executed, so that word would execute itself,
1: para ser ejecutada,
0: it would be executed
1: en Egipto,
0: in Egypt.
1: Saludamos un abrazo a nuestra querida hermana Lupis Puya.
0: I want to say hello to sister Lupis Puya
1: allá en Cuenca, Ecuador.
0: En Cuenca, Ecuador.
1: Yo no sé si nuestra hermana Cecilia todavía está en Cuenca o está aquí en Nueva
0: sister
1: York.
0: Cecilia is in Ecuador or back home in
1: Mi
0: New
1: hermana
0: York.
1: Ellis Lugo allá en el Bronx. Lugo.
0: Yes, in the Bronx.
1: Mi hermano Mary Pérez también que está nos están viendo allá en Ambato, Ecuador.
0: Sister Mary Pérez in Ambato, Ecuador. Hello.
1: Mi hermano Darwin Méndez también.
0: Also, Darwin Méndez.
1: Amén.
0: God bless
1: Recuerde,
0: you.
1: Mi hermano.
0: Yes, remember.
1: Muy importante.
0: Very important.
1: Extraordinariamente importante.
0: It is extraordinarily important.
1: Que usted sepa cuál es la palabra.
0: Know what this word is.
1: Moisés tenía un trabajo natural.
0: Moses had a natural job on earth.
1: Pero el Señor le dio una asignación sobrenatural.
0: The Lord gave him a supernatural.
1: Y cuando assignment. Una persona,
0: and when a person,
1: cuando una iglesia,
0: when a church,
1: no tiene una palabra específica,
0: does not have a specific word,
1: se vuelve religioso.
0: It turns them
1: se vuelve religiosa.
0: Religious.
1: Y se vuelve y obedece a doctrina de hombre.
0: And they just listen to the doctrines of
1: creyendo,
0: man.
1: Dándole a creer que esa es la voluntad de Dios.
0: Thinking that that's God's will.
1: La voluntad de Dios.
0: But God's will.
1: Es que usted sepa y conozca.
0: You know.
1: Y camine.
0: And realize and walk.
1: En la palabra específica para su vida.
0: In the specific word for your
1: my
0: life.
1: God, mira, aquí hay un testimonio.
0: I have a testimony here.
1: Este mi hermano Darwin Méndez, este es un evangelista de la que él ministra en la calle. Dice, yo recibí esa palabra 22 años atrás.
0: So Darwin says, I have received a word 22 years ago.
1: O sea que Darwin me está confirmando que él recibió esta palabra hace 22 años.
0: So Darwin, he's basically confirming.
1: Y la está escuchando hoy, primero de mayo.
0: Right now, 22 years ago.
1: Confirmando y reconfirmando.
0: Yes, he's not just confirming, but reconfirming.
1: Porque cuando usted recibe una palabra,
0: but when you receive that word,
1: no se queda con los brazos cruzados.
0: Don't keep your arms crossed. Don't cross your
1: Dios
0: arms.
1: En su pueblo,
0: the God in with his people,
1: no tiene miembros.
0: There are no members.
1: Tiene hijos e hijas.
0: But he has sons and daughters.
1: Y tiene hombres y mujeres con palabras asignadas,
0: men and women with assigned words,
1: para una misión, para un propósito,
0: a mission and a purpose.
1: Saludamos a nuestra hermana Isa Cisterna desde Chile.
0: I want to say hello to Sister Cisterna in Chile.
1: Nos están viendo de a 6,000 millas de aquí.
0: Who's pretty much 6,000 miles away.
1: En El Salvador nos están viendo
0: Salvador,
1: a 3,000 millas de aquí.
0: Salvador, well, El Salvador is 3,000 miles away.
1: Saludamos a Jonathan Salvador igual.
0: I say hello to Jonathan Salvador.
1: Tremendo.
0: It's tremendous.
1: Entonces Moisés.
0: Moses.
1: Recibe la palabra.
0: Receives this word.
1: En el desierto.
0: In the desert.
1: El Señor lo reviste de poder.
0: So the Lord clothes him in power.
1: Pero la palabra se cumpla.
0: That the word would
1: la palabra
0: fulfill.
1: Que el Señor le dio a Moisés.
0: The word that God gave to
1: tenía
0: Moses.
1: Tenía doble asignación.
0: It had two assignments.
1: Poderosos.
0: Very powerful.
1: Solamente, escuche esta only palabra, this. Solamente.
0: Only
1: cuando usted
0: when you
1: conoce
0: know
1: y empieza a caminar
0: and begin to walk
1: y a madurar
0: and mature
1: en la palabra específica
0: in a specific word
1: es donde el poder
0: that
1: de Dios
0: where the power of God
1: va a fluir
0: will flow
1: porque él apoya su propia palabra
0: because you are supporting that word.
1: El Señor respalda su propia Lord palabra.
0: He sustains with that word.
1: Amén. Ahí está amen. Mi hermano, creo que se llama Felix también.
0: Felix. Say hello to a brother named Felix.
1: Felix allá en Villa Alemana, Ecuador.
0: En Villa Alemana, Ecuador.
1: Recuerda, si usted tiene la palabra,
0: but if you have the word,
1: tiene el poder.
0: You have the power.
1: Tiene la fe.
0: And the faith.
1: La habilidad.
0: And the ability.
1: La provisión.
0: The provision.
1: Por causa de la palabra que tiene dentro de usted.
0: On behalf of the word that's in you.
1: Estoy hablando de la palabra específica.
0: I am talking about the specific word.
1: Y la
0: word.
1: Palabra que el Señor asignó a Moisés.
0: And the word that God assigned to Moses.
1: Tenía doble territorio.
0: A double territory.
1: Uno para ir a one, Egipto.
0: To go to Egypt.
1: Félix, oh, Félix Aguilera. Amén. Dios te bendiga, Félix.
0: God bless you, Félix Aguilera.
1: Para que tenga una palabra.
0: To have this word.
1: Yo sé que aquí me está escuchando alguien.
0: I know that
1: que tiene una palabra de Dios.
0: Who has a word of God.
1: Y tiene God. Un toda palabra específica de Dios.
0: And it is a specific word of God.
1: Tiene un territorio designado para obrar.
0: They have a specific territory to work.
1: Designado.
0: That is assigned territory to work.
1: Porque ahí se va a manifestar el poder.
0: That's where the power will
1: ahí
0: manifest.
1: Te va a encontrar el Señor and contigo.
0: That's where the Lord will meet you.
1: Para respaldar.
0: To Yes.
1: Porque yo puedo decir
0: muchas
1: palabras.
0: I can say many words.
1: Pero si yo opero.
0: But if I operate.
1: Mira, aquí está confirmando el Señor. Mira, mi hermano está Darwin Méndez. Está oramos en esta tarde. Vamos a orar por él ahora.
0: We're going to pray for Brother Darwin this afternoon.
1: Este es un evangelista.
0: He's an evangelist.
1: Sí, lo conocemos hace muchos años.
0: We've known for many years.
1: Y él está diciendo que quizás vaya a Colombia en agosto.
0: He says he might go to Colombia in August.
1: Pero él recibió esta misma palabra.
0: He received the same word.
1: Hace 22 años atrás.
0: 22 years ago.
1: Hace 22 años
0: 22
1: atrás.
0: 22 years ago.
1: Tremendo.
0: It's tremendous.
1: ¿Cuál es la palabra que tú
0: What is the word that you are receiving?
1: Porque la persona que no tiene una palabra,
0: someone who doesn't have a word,
1: está en la congregación,
0: was in a congregation,
1: hace lo que tiene que hacer,
0: do what he needs to do,
1: y pasan los años, y los años, y hacen lo mismo.
0: Over and over again, doing the same thing.
1: No hay expansión.
0: There is no expansion.
1: No hay multiplicación.
0: There's no multiplication.
1: ¿Por qué?
0: Why?
1: Porque no conoces.
0: Because you don't know.
1: Y no está operando.
0: And are not walking.
1: Si no conoces.
0: If you don't know.
1: No puedes operar.
0: How can you function?
1: Por eso que dice la palabra.
0: That's why the word
1: says. Quien es agradecido.
0: Those who are thankful.
1: Da gracias.
0: Who give thanks.
1: Me honra.
0: Honors.
1: Dice el Señor.
0: The Lord says.
1: Pero si no es agradecido.
0: If you're not.
1: No le honra.
0: You're not honoring him.
1: Y no va a obedecer su mandamiento.
0: And you won't obey.
1: Mira la secuencia.
0: Right, the sequence again.
1: Que está en el Salmo 50:23.
0: We're looking at Psalm 50, verse 23.
1: ¿Quién es agradecido?
0: Who is grateful?
1: Me honra.
0: Those are those who are grateful.
1: Y obedece mis mandamientos.
0: And obeys my commandments.
1: Y dice, y yo le revelaré mi poder.
0: My power.
1: Yo le revelaré mi salvación.
0: I will show my salvation.
1: Una cosa impresionante.
0: That is tremendous.
1: Una cosa tremenda.
0: It is tremendous.
1: Por eso en esta tarde.
0: That is why this afternoon.
1: Queremos.
0: We want.
1: Queremos.
0: We want.
1: Pedimos al Señor.
0: We want to ask the Lord.
1: Que tú conozcas para qué el Señor.
0: To know why you're here.
1: El Señor salvó su vida.
0: The Lord saved your life.
1: No solamente para que esté una congregación.
0: Not so that you would be a church.
1: Y eso es todo.
0: And that's everything.
1: Tú eres más que congregarte.
0: And you are more than a congregation.
1: ¿Por qué?
0: Why?
1: Por dos razones.
0: For two reasons.
1: Bien poderosa.
0: Very powerful reasons.
1: Porque en ti.
0: But because in you.
1: In me. Habita la presencia del Espíritu Santo.
0: We are the dwelling place of the Holy Spirit.
1: Y en ti,
0: but you,
1: está una palabra designada.
0: It is a assigned word.
1: Moisés viene, le da una palabra.
0: Moses came, received this word.
1: Luego el Señor hace que se una a Aarón con él, su hermano.
0: Right, his brother Aaron.
1: Y van a Egipto.
0: And they go to Egypt.
1: Y van a desafiar el gobierno de Egipto.
0: And basically overthrow the Egyptian government.
1: Él no va a desafiarlo solo con palabras.
0: And it's more than words.
1: Mire, la gente está cansada de la religión.
0: But people are tired of religion.
1: Es más, hay personas dentro de las congregaciones.
0: Yeah, there are people in congregations.
1: Que están cansados de lo mismo.
0: Are tired of the same thing.
1: Hay más.
0: There's more.
1: Hay muchísimo más.
0: There's more.
1: De lo que conoces hasta el día de hoy.
0: That you
1: para mí hay más.
0: Today. I know for me there's more.
1: Para mi hijo hay más.
0: For my son there's more.
1: Para mi familia
0: for
1: hay más.
0: For my family there's more.
1: Para tu familia hay más.
0: For your family is more.
1: Pero es muy importante que alguien en la familia abrace y conozca el propósito de Dios.
0: For someone in your family to know the purpose of God.
1: Saludamos a nuestra hermana Eunice.
0: I want to say hello to Sister Eunice.
1: Y su familia.
0: And her family.
1: Esta mañana estaba orando por Catherine.
0: So this morning we were praying for Catherine.
1: Y su familia.
0: And her family.
1: Moisés llega.
0: So Moses arrives.
1: Con demostración y poder.
0: With So Moses comes in with demonstration and power.
1: Cuando entró,
0: so coming in,
1: se reunió con los ancianos.
0: He came in with the elders,
1: con los ancianos del pueblo.
0: The elders of the
1: people. Porque así fue la instrucción.
0: Because that was the instruction.
1: La revelación en el desierto.
0: The revelation in the desert.
1: Llega a Egipto.
0: Coming to Egypt.
1: Se reúne con los ancianos de Israel.
0: Coming with the elders of Israel.
1: Y les muestra el poder.
0: He shows them.
1: Les muestra lo que hay.
0: And what's there.
1: Y luego va donde Faraón.
0: And then he goes to Pharaoh.
1: Es como que alguien le diga, ve y preséntate.
0: It says, go.
1: Al presidente.
0: It's like saying, go and present yourself to the president.
1: Y dile que tiene que hacer esto que estoy pidiendo.
0: To tell, do what I'm asking you to do.
1: No es una palabra cualquiera.
0: That is not a word to just anyone.
1: Porque hay muchos que hablan y predican y esto, lo otro.
0: There are many who just say and do things.
1: Pero no hay poder.
0: But there is no, there's no power.
1: Hace unos días atrás nosotros vimos una expresión que a mí me gustó mucho.
0: A few days ago there was I saw an expression I liked very much.
1: Justificación, ¿no? Righteousness.
0: Righteousness, yes.
1: La palabra en español significa justificación o mm-hmm. justicia.
0: Los dos, los dos.
1: Mm-hmm. La justificación.
0: So justification.
1: Sin poder.
0: Or I'm sorry, righteousness without power.
1: Es solamente una opinión.
0: It is only an opinion.
1: El evangelio.
0: The gospel.
1: Sin poder.
0: Without power.
1: Solo son palabras.
0: They're just words.
1: Oh my God.
0: Just words.
1: Estamos por terminar.
0: We are almost through.
1: Estamos por terminar.
0: We're almost done.
1: Con la ayuda del Señor, ore por nosotros,
0: Nosotros, yes, please pray for us.
1: Nosotros lo tenemos en oración a usted.
0: Right, just as we've been praying for you.
1: Moisés entra.
0: So Moses arrives.
1: Porque le fue asignada una palabra.
0: He was assigned a word.
1: Una palabra para alguien.
0: So there's a word for someone.
1: Donde
0: here.
1: Donde tú vas a entrar.
0: Where you enter.
1: Enviado por Dios.
0: Sent by God.
1: El Señor te va a dar una palabra primero.
0: God's going to give you that word first.
1: Oramos por nuestro hermano Darwin Méndez.
0: We're going to pray for brother Darwin Méndez.
1: Señor, confírmale la palabra,
0: Lord,
1: para su ida a Colombia.
0: Lord, confirm to him this word regarding this trip to Colombia.
1: Y si usted necesita la oración por alguna palabra designada.
0: And if you need a prayer concerning.
1: Tenemos dos minutos.
0: A specific word, we have 2 minutes.
1: Para que nos escriba.
0: So that you can write to us.
1: Para la cual usted necesita la oración.
0: Regarding why you want this prayer.
1: La oración es mucho más que la oración por las cosas personales y necesidades personales.
0: It's not for just things that are not necessary. Or,
1: gracias, mi hermana Elise. Gracias, se agradece esa palabra. Nuestra hermana también entra, nuestra hermana Lucero Marlene desde el Perú.
0: I want to say hello to Sister Marlene in Peru.
1: Escriba, amen. Si usted necesita la oración ahora mismo.
0: Need prayer right now.
1: ¿Para qué lo ha mandado el Señor a hacer? Escriba ahora mismo.
0: Why God has given you his word, why he sent you. We're going to pray.
1: Vamos a orar.
0: We're going to pray.
1: Porque usted no puede seguir así.
0: You can't, because you can't stay.
1: Va a pasar otro año más.
0: Don't, yeah, another year will pass.
1: Va a pasar 5 años más.
0: 5 years will pass.
1: Y usted lo mismo, estacionado y estacionada.
0: You're in the same place.
1: En el mismo lugar.
0: In the same place.
1: Hay personas que me están escuchando.
0: There are people who are listening.
1: Que deberían ya haberse multiplicado.
0: Who are to multiply.
1: En hacer lo que tú haces.
0: And doing what you're doing.
1: Y seguir en lo que Dios quiere más adelante para ti.
0: And rather than going with what, where God wants you.
1: Para evitar caer en el bache de la religión.
0: To avoid just the religion.
1: So gracias a mi hermana Lucero desde el Perú.
0: Say hello to Sister Lucero in Peru.
1: Muchas gracias.
0: Thank you so much.
1: Oramos en esta tarde.
0: Let us pray this afternoon.
1: Que tu petición.
0: That your petition.
1: Debe ser primero acción de gracias.
0: That it would first be thanksgiving.
1: Eso va a honrar al Señor.
0: That it honors the Lord.
1: Y pídele.
0: And ask him
1: que te revele.
0: That he will reveal to you.
1: ¿Para qué él te llamó y te salvó? ¿Para qué te salvó y te llamó?
0: Regarding why saved and called you.
1: ¿Y cuál es tu propósito?
0: And what is your purpose?
1: Moisés,
0: Moses,
1: una persona con propósito, so
0: a person with purpose,
1: no decide cómo, escuche, esto es bien serio lo que voy a decir.
0: What I'm about to say is very serious.
1: No decide cómo se hace el ministerio.
0: They didn't decide how that ministry is
1: sino
0: done, but rather
1: una persona,
0: a person
1: que tiene una palabra,
0: who has a word,
1: se vuelve un eres un mayordomo.
0: You become a steward
1: de la palabra que recibes.
0: Of the word you have received.
1: Para llevarla a cabo.
0: In order to take it.
1: Las condiciones further. No las pones tú.
0: You don't put the conditions.
1: En tu trabajo.
0: At your job.
1: Tú haces lo que se te pide.
0: You do what you're, as you're
1: no
0: told.
1: Llegas a hacer lo que tú quieres right. Llegar a
0: you
1: hacer.
0: You don't do what you want to do.
1: Si no vas a ir, no es útil. Fuera.
0: Don't say, yeah, otherwise you're fired.
1: Y el Señor no te salvó.
0: But God did not save you.
1: Para dejarte fuera de su reino.
0: Leave you out of his kingdom.
1: Porque el Señor necesita hombres y mujeres aquí en la tierra.
0: And women on earth.
1: Con su palabra designada. Word.
0: That's assigned word.
1: A nivel personal primero.
0: On a personal level first.
1: En el nombre de Jesús. Padre, te amo, gracias.
0: Lord, we thank you.
1: Si tú estás en la audiencia.
0: If you're in the audience.
1: Y no has recibido a Jesucristo como tu Salvador personal.
0: If you've not received Jesus Christ,
1: o si tú Lord, necesitas reconciliarte Savior, con el Señor.
0: If you want to reconcile with the Lord,
1: pedimos en esta tarde.
0: We ask this afternoon,
1: y declaramos lo que dice la palabra.
0: And declare his word.
1: Que
0: says,
1: si confesares con tu boca.
0: That you confess with your mouth.
1: Que Jesús es el Señor.
0: That Jesus is the Lord.
1: Y creyeres en tu corazón
0: heart,
1: que Dios lo levantó de los muertos,
0: that God raised them from the
1: serás
0: dead,
1: salvo.
0: You will be saved.
1: Porque con el corazón se cree para la justicia,
0: with the heart one believes unto righteousness,
1: pero con la boca
0: with the mouth,
1: se confiesa
0: confess,
1: para salvación.
0: Confess until salvation.
1: Padre, gracias por la audiencia.
0: Father, thank you for this audience,
1: por la familia,
0: the families,
1: por todo el ejército que nos está escuchando.
0: For everyone listening, this army listening.
1: En cualquier lugar del mundo.
0: Anywhere in the world.
1: Pedimos que el Señor te revele tu asignación.
0: Lord, show them your assignment.
1: Oh, Señor, gracias.
0: Thank you, Lord.
1: Muchas gracias.
0: Thank you so much.
1: En el nombre de Jesús.
0: In Jesus' name.
1: Amén.
0: Amen.
1: Amén. Amén. Y ese es mi hermano. Oramos por el trabajo que no se ve.
0: We
1: para hacer posible llevar la instrucción a todas las naciones.
0: Yes,
1: amén.
0: Amen.
1: Dios me lo bendiga God y el Señor le guarde.
0: God bless you and keep you. Amen.
1: Amén.
0: Amen.
1: Gracias por haber estado con nosotros. Esperamos verle en el próximo programa de instrucción. Recuerde cumplir la obra del ministerio que le ha sido asignada. Haga la obra de evangelismo siempre, para la cosecha de Dios de esta generación. Bendiciones.

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1: Gracias por su fiel sintonía. Esta primera noticia es en México. Los atrapan armados y vestidos con equipo táctico en Nuevo León. En posesión de armas y vestidos con equipo táctico, elementos de fuerza civil efectuaron la captura de tres hombres en General Bravo, Nuevo León. Los presuntos son considerados como generadores de violencia e integrantes de un grupo delictivo. La detención se registró el mediodía del jueves en el ejido Santa Mónica, en cuyo sitio se montó un dispositivo para la detección y disuasión delictiva. Durante el operativo, los efectivos visualizaron a un grupo de personas que vestían ropa táctica y uno de ellos portaba lo que parecía un arma larga. Los oficiales lograron que los sospechosos depusieran su arma y los capturaron. Pasando a otras noticias. Venezuela anuncia un aumento del 26% al salario mínimo. La crisis económica en Venezuela vuelve a colocarse en el centro del debate tras el anuncio de un aumento en los ingresos de los trabajadores, una medida que, aunque presentada como histórica, sigue generando dudas sobre su impacto real en la calidad de vida. En un país marcado por años de inflación extrema y pérdida del poder adquisitivo, cualquier ajuste salarial se analiza con lupa, especialmente cuando no modifica el salario base. La presidenta interina, Delcy Rodríguez, informó que el llamado ingreso mínimo integral pasará de $190 a $240 mensuales, en lo que representa el primer ajuste tras la caída de Nicolás Maduro. En otras noticias, Colombia contraataca con aranceles de hasta 75%. El gobierno de Colombia anunció este jueves nuevos aranceles de entre 35 y 75% para 191 productos importados desde Ecuador, en respuesta a la tasa de seguridad del 100% que el presidente Daniel Noboa aplica a las exportaciones colombianas. La medida será temporal y estará vigente mientras continúe el recargo ecuatoriano. Con esta medida no solo protegemos la industria nacional, sino que garantizamos el abastecimiento interno, afirmó la ministra de Comercio Diana Morales, añadido de que Colombia mantendrá arancel cero para los bienes que son insumos productivos esenciales y aplicará protección en los sectores en los que Colombia cuenta con capacidad productiva suficiente. Hasta aquí con las noticias de lo que acontece en nuestros países. Vamos a una pausa y regresamos.
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1: Gracias por continuar con nosotros. Hombre atacó brutalmente a una monja en Jerusalén y fue capturado. Un video impresionante donde muestra un violento ataque hacia una monja en Jerusalén se hizo viral en redes sociales. La publicación la hizo la policía israelí. En el material audiovisual se observa la agresión ocurrida en plena vía pública. En las imágenes, el hombre sigue a la religiosa, que estaba caminando normal antes de empujarla al suelo. Posteriormente se aleja por unos segundos y regresa para golpearla mientras se encontraba indefensa, hasta que varias personas que transitaban por el lugar intervinieron para detener la agresión. En otras noticias, un tanque israelí estalla envuelto en fuego tras ser alcanzado por un dron de Hezbollah. El grupo Hezbollah difundió imágenes de un ataque contra un tanque Merkava del ejército israelí en la localidad de Alcántara, al sur de Líbano, donde el blindado fue destruido mediante el uso de un dron

0: suicida. Pasando a otras noticias. Persecución policial acaba con un violador arrestado en un jardín. Cámaras corporales de la policía de Ramsgate, Reino Unido, muestran al agresor sexual Oscar Loeb huyendo a la carrera tras ser informado de su detención. Antes de ser localizado, escondido en un jardín y reducido a punta de taser. El hombre fue luego acusado de 2 violaciones y otros 6 delitos, entre ellos amenazas con arma y estrangulación. Hasta aquí con las noticias de lo que acontece alrededor del mundo. Vamos a una pausa y regresamos.
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0: Gracias por continuar con nosotros. Inmigrante venezolano se declara inocente por la muerte de Sheridan Gorman. El inmigrante venezolano José Medina, de 26 años, acusado de la muerte de Sheridan Gorman, una estudiante de la Universidad Loyola en Chicago, se declaró inocente durante una audiencia judicial en la que enfrentó por primera vez a los padres de la víctima. Medina compareció ante el tribunal penal con uniforme khaki de la cárcel del condado de Cook y caminando con ayuda de un bastón. Durante la audiencia se dirigió al juez Alfredo Maldonado en español con apoyo de un intérprete. El acusado enfrenta cargos de asesinato en primer grado y otros 18 delitos relacionados con la muerte de Sheridan Gorman, de 18 años de edad, estudiante de primer año de la universidad. En otras noticias, Casa Blanca notifica al Congreso que considera terminadas las hostilidades con Irán. En una carta enviada este viernes, la Casa Blanca informó al Congreso que las hostilidades con Irán han cesado, a pesar de la presencia continuada de las Fuerzas Armadas estadounidenses en la región. La administración Trump sostiene que la guerra con Irán ya ha terminado debido al alto el fuego que comenzó a principios de abril, un argumento que el secretario de Guerra, Pete Hegseth, expuso durante su testimonio en el Senado el jueves. De esta forma, el Ejecutivo considera que aún no ha alcanzado el límite de 60 días de acción militar. Pasando a otras noticias. Niño muere arrollado por bus al comenzar el día. Un autobús escolar atropelló mortalmente a un niño de 9 años cuando se dirigía a clases esta mañana en Brooklyn. El autobús circulaba por el vecindario Williamsburg alrededor de las 8:15 a.m. cuando el conductor realizó un giro a la izquierda desde Lee Avenue hacia Lorne Street, golpeando al niño en el momento en que intentaba cruzar la calle, indicaron las autoridades. Los paramédicos trasladaron de urgencia al alumno, donde falleció. El nombre del menor no fue revelado de inmediato, mientras la policía trabajaba para localizar a sus familiares. Hemos llegado al final de esta emisión de noticias. Gracias por acompañarnos. Le estuve informando su hermano y amigo, Virginio Palacios. Continúe en sintonía de Radio La Gloria es de Dios. Tenga usted una excelente tarde. Pase un feliz fin de semana y que Dios le bendiga.
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1: Libro de Éxodo, capítulo 34. Moisés hace tablas nuevas. Y Jehová dijo a Moisés: alízate dos tablas de piedra como las primeras, y escribiré sobre esas tablas las palabras que estaban en las tablas primeras que quebraste. Prepárate pues para mañana, y sube de mañana al monte de Sinaí, y preséntate ante mí sobre la cumbre del monte. Y no suba hombre contigo, ni parezca alguno en todo el monte, ni ovejas ni bueyes pascan delante del monte. Y Moisés alisó dos tablas de piedra como las primeras, y se levantó de mañana y subió al monte Sinaí, como le mandó Jehová, y llevó en sus manos las dos tablas de piedra. Y Jehová descendió en la nube, y estuvo allí con él, proclamando el nombre de Jehová. Y pasando Jehová por delante de él, proclamó: Jehová, Jehová, fuerte, misericordioso y piadoso, tardo para la ira y grande en misericordia y verdad, que guarda misericordia a millares, que perdona la iniquidad, la rebelión y el pecado, y que de ningún modo tendrá por inocente al malvado, que visita la iniquidad de los padres sobre los hijos y sobre los hijos de los hijos hasta la tercera y cuarta generación. Entonces Moisés, apresurándose, bajó la cabeza hacia el suelo y adoró, y dijo: si ahora, Señor, he hallado gracia en tus ojos, vaya ahora el Señor en medio de nosotros, porque es un pueblo de dura cerviz, y perdona nuestra iniquidad y nuestro pecado, y tómanos por tu heredad. Y él contestó: he aquí, yo hago pacto delante de todo tu pueblo, haré maravillas que no han sido hechas en toda la tierra, ni en nación alguna, y verán todo el pueblo en medio del cual estás tú, la obra de Jehová, porque será cosa tremenda la que yo haré contigo. Guarda lo que yo te he mandado hoy. He aquí que yo echo de delante de tu presencia al amorreo, al cananeo, al heteo, al fereceo, al heveo y al jebuseo. Guárdate de hacer alianza con los moradores de la tierra donde has de entrar, para que no sean tropezadero en medio de ti. Derribaréis sus altares y quebraréis sus estatuas y cortaréis sus imágenes de acera, porque no te has de inclinar a ningún otro dios, pues Jehová, cuyo nombre es celoso, Dios celoso es. Por cuanto no harás alianza con los moradores de aquella tierra, porque fornicarán en pos de sus dioses, y ofrecerán sacrificios a sus dioses, y te invitarán, y comerás de sus sacrificios, o tomando de sus hijas para tus hijos, y fornicando sus hijas en pos de sus dioses, harán fornicar también a tus hijos en pos de los dioses de ellas. No te harás dioses de fundición. La fiesta de los panes sin levadura guardarás. 7 días comerás pan sin levadura, según te he mandado, en el tiempo señalado del mes de Abib, porque en el mes de Abib saliste de Egipto. Todo primer nacido mío es, y de tu ganado todo primogénito, de vaca o de oveja, que sea macho. Pero redimirás con el cordero el primogénito del asno, y si no lo redimieres, quebrarás su cerviz. Redimirás todo primogénito de tus hijos, y ninguno se presentará delante de mí con las manos vacías. 6 días trabajarás, mas en el séptimo día descansarás, aún en la arada y en la siega descansarás. También celebrarás la fiesta de las semanas, la de las primicias de la siega del trigo, y la fiesta de la cosecha a la salida del año. Tres veces en el año se presentará todo varón cuyo delante de Jehová el Señor. Tres veces en el año se presentará todo varón tuyo delante de Jehová el Señor, Dios de Israel. Porque yo arrojaré a las naciones de tu presencia y ensancharé tu territorio y ninguno codiciará tu tierra. Cuando subas para presentarte delante de Jehová tu Dios tres veces en el año, no ofrecerás cosa leudada junto con la sangre de mi sacrificio, ni se dejará hasta la mañana nada del sacrificio de la fiesta de la Pascua. Las primicias de los primeros frutos de tu tierra llevarás a la casa de Jehová tu Dios. No cocerás el cabrito en la leche de su madre. Y Jehová dijo a Moisés: escribe tú estas palabras, porque conforme a estas palabras he hecho pacto contigo y con Israel. Y él estuvo allí con Jehová 40 días y 40 noches. No comió pan ni bebió agua, y escribió en tablas las palabras del pacto, los 10 mandamientos. Y aconteció que descendiendo Moisés del monte Sinaí con las 2 tablas del testimonio en su mano, al descender del monte, no sabía Moisés que la piel de su rostro resplandecía después que hubo hablado con Dios. Y Aarón y todos los hijos de Israel miraron a Moisés, y he aquí la piel de su rostro era resplandeciente, y tuvieron miedo de acercarse a él. Entonces Moisés los llamó, y Aarón y todos los príncipes de la congregación volvieron a él. Y Moisés les habló. Después se acercaron todos los hijos de Israel, a los cuales mandó todo lo que Jehová le había dicho en el monte Sinaí. Y cuando acabó Moisés de hablar con ellos, puso un velo sobre su rostro. Cuando venía Moisés delante de Jehová para hablar con él, se quitaba el velo hasta que salía, y saliendo decía a los hijos de Israel lo que le era mandado. Y al mirar los hijos de Israel el rostro de Moisés, veían que la piel de su rostro era resplandeciente, y volvía Moisés a poner el velo sobre su rostro hasta que entraba a hablar con Dios.
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Señores, vamos a darle la gloria, la honra, la alabanza, todo aquello que se merece nuestro Dios Todopoderoso. Yo te invito a que vayas preparando desde ya tu corazón, tu mente, todos tus sentimientos, pensamientos, para que todos se exalten el nombre del Señor en esta hora, mi querido amigo, mi querido hermano. Voy a estar compartiendo palabra del Señor en esta hora. En el libro de los Salmos, en su capítulo número 145, de los versículos 1 al versículo 21. Si tienes a la mano una Biblia, es bueno que juntos leamos palabra del Señor, y si no, simplemente guarda reverencia a la bendita palabra. Donde quiera que estés, inclina tu rostro. En el libro de los Salmos, en su capítulo número 145, y dice así la bendita palabra del Señor, en el nombre del Padre, del Hijo y de su Santo Espíritu. Te exaltaré, mi Dios, mi Rey, y bendeciré tu nombre eternamente y para siempre. Cada día te bendeciré y alabaré tu nombre eternamente y para siempre. Grande es Jehová y digno de suprema alabanza, y su grandeza es inescrutable. Generación a generación celebrará tus obras y anunciará tus poderosos hechos. En la hermosura de la gloria de tu magnificencia y en tus hechos maravillosos meditaré. Del poder de tus hechos estupendos hablarán los hombres y yo publicaré tu grandeza. Proclamarán la memoria de tu inmensa bondad y cantarán tu justicia. Clemente y misericordioso es Jehová, lento para la ira y grande en misericordia. Bueno es Jehová para con todos y sus misericordias sobre todas sus obras. Te alaben, oh Jehová, todas tus obras y tus santos te bendigan. La gloria de tu reino digan y hablen de tu poder, para hacer saber a los hijos de los hombres sus poderosos hechos y la gloria de la magnificencia de su reino. Tu reino es reino de todos los siglos y tu señorío en todas las generaciones. Sostiene Jehová a todos los que caen y levanta a todos los oprimidos. Los ojos de todos esperan en ti, y tú les das comida a su tiempo. Abres tu mano y colmas de bendición a todo ser viviente. Justo es Jehová en todos sus caminos y misericordioso en todas sus obras. Cercano está Jehová a todos los que le invocan, a todos los que le invocan de veras. Cumplirá el deseo de los que le temen, oirá asimismo el clamor de ellos y los salvará. Jehová guarda a todos los que le aman, mas destruirá a todos los impíos. La alabanza de Jehová proclamará mi boca, y todos bendigan su santo nombre eternamente y para siempre. Palabra del Señor. Yo te invito en esta hora a que juntos leamos, a que juntos oremos. Donde quiera que estés, inclina tu rostro. Padre Santo, Padre Eterno, bendito Dios Todopoderoso, en esta hora, mi Dios hermoso, nos acercamos ante ti, Padre Santo. Estamos aquí, mi Dios Todopoderoso, porque tu misericordia ha sido grande. Estamos aquí, mi Dios Todopoderoso, porque hasta aquí tú nos has sostenido, hasta aquí tú nos has ayudado, Señor. Gracias, mi Dios amado, por la salvación que hemos recibido, Señor, por la justificación que hemos recibido, por el perdón de nuestros pecados, Señor, por tu Hijo Jesucristo, que murió en la cruz dando su vida en rescate por la nuestra. Te damos gracias, oh precioso Dios, por cada uno de los beneficios recibidos, Señor. Oh, mi Dios todopoderoso, gracias te damos por este maravilloso día que nos regalas. Gracias, poderoso Dios, por todas y cada una de tus maravillas, Señor.
En esta hora, Padre de la Gloria, yo te pido por todos y cada uno de mis hermanos.

y amigos, Señor, que en esta hora, Señor, se juntan, Señor, ante ti se inclinan, bendito Dios de la gloria, que vienen, Señor amado, para ofrecerte adoración, para ofrecerte alabanza, Señor. Yo te pido por todos y cada uno de ellos, Señor, que seas tú a través de tu Espíritu Santo, Señor, dirigiendo sus vidas, mi Dios. Que seas tú, bendito Dios de la gloria, llevándote la gloria y la honra en todo, Señor. En el nombre de tu Hijo amado Jesucristo. Amén. Padre eterno, Padre maravilloso, Padre nuestro, tú que estás en tu trono de gloria, Señor, tú que vives y reinas por los siglos de los siglos, tú que eres el primero, tú que eres el último, Señor, tú que eres lo más grande que existe, mi Dios, tú que eres lo más precioso que hay, Señor. Venimos ante ti, Padre Santo, Padre de la gloria, en este día maravilloso, Señor. Venimos, mi Dios Todopoderoso, dispuestos a adorarte, Señor. Venimos dispuestos a exaltar tu nombre, bendito Dios de los cielos y de la tierra. Estamos aquí, Padre Santo, porque tu misericordia ha sido grande, Señor. Tu misericordia, Señor, nos ha ayudado a todos y cada uno de nosotros, al mundo entero, Señor. Gracias te damos, Padre Santo, Padre Eterno. Gracias te damos, poderoso Dios de los cielos y de la tierra. Estamos aquí, mi Dios amado, buscando tu presencia, Señor, buscándote a ti, bendito Dios de la gloria. Hemos venido, Señor, a traerte a una adoración, Señor, fresca, Señor. Estamos aquí, mi Dios todopoderoso, porque estamos agradecidos, mi Dios, de todo lo que tú has hecho, Señor, en esta tierra, por todo lo que tú has hecho en nuestras vidas, mi Dios amado, por todo lo que tú eres, Señor, porque tú eres un Dios maravilloso, porque tú eres un Dios precioso, porque tú eres un Dios amoroso, Señor, lleno de poder y lleno de gloria eres tú, Señor, lleno de gloria estás tú, bendito Dios. Por eso nos inclinamos ante ti en esta hora, Señor, porque reconocemos, mi Dios amado, que tú eres el grande, que tú eres el poderoso, que tú eres el eterno, que tú eres el primero, que tú eres el último, Señor, que tú eres el alfa, tú eres la omega, Señor. Oh, bendito Dios de la gloria, ¿quién como tú, Dios grande y poderoso? ¿Quién como tú, Dios grande y temible, Señor? Oh, bendito Dios todopoderoso, ante ti venimos en esta hora, Señor, para levantar nuestra voz, para levantar nuestras manos ante ti, Padre de la gloria. Pues reconocemos que tú eres el único Dios vivo, que tú eres el único Dios verdadero, que tú eres el único Dios fiel, que tú eres el único Dios eterno, que tú eres el que vive y reina por los siglos de los siglos, que fuera de ti no hay Dios, que fuera de ti no hay nada, Señor, que en ti están todas las cosas, mi Dios eterno. Gracias te damos, maravilloso Dios, por todas y cada una de tus maravillas, Señor, por todo lo que has hecho, mi Dios amado, en esta creación, Señor. Te honramos, Señor, te bendecimos, te exaltamos, Señor, te exaltamos tu maravilloso nombre, Señor. Tú eres el grande, tú eres el poderoso, tú eres el gran yo soy, que vive y reina por siempre, Señor. Estamos aquí, maravilloso Dios, agradecidos por la salvación que nos has regalado. Pues reconocemos, mi Dios amado, que no hemos hecho nada para recibirla, Señor. Reconocemos que tú eres el único Dios que salva. De ti viene nuestra salvación, Señor. Reconocemos que fuera de ti no hay nada que pueda salvarnos, mi Dios amado.
Te damos gracias, Señor amado, porque merecíamos el castigo eterno, Señor. Merecíamos estar separados de ti eternamente, Señor. Merecíamos, Señor amado, tu desprecio, mi Dios amado. Pero lo que tú nos has dado, Señor amado, ha sido amor, Señor. Con un amor tan inmenso, con un amor tan grande que no podemos comprender, nos has amado, Señor. Ofreciste a tu Hijo Jesucristo para que Él muriera por nosotros, Señor. Tú has pagado, Señor amado, el precio más grande, Señor, el rescate por todos y cada uno de nosotros. Por el mundo entero, bendito Dios de la gloria, diste a tu Hijo, Señor. Y es a través de Él que el hombre tiene redención. Y es a través de Él que todos podemos venir a ti, Señor. Gracias a tu Hijo Jesucristo. Gracias, Padre Santo, porque nos has amado con un amor especial. Un amor que ha sido grande e inmenso, Señor. Que no podemos entender ni comprender, Señor amado. Porque aún por tus enemigos tú pagaste, Señor. Gracias, mi Dios Todopoderoso, por esta salvación que hemos recibido. Te damos gracias, Señor, porque no ha sido por nuestros méritos, porque no ha sido por nuestras obras, porque no ha sido por lo que somos, Señor amado, sino por lo que tú eres, bendito Dios de la gloria. Te damos gracias, precioso Dios. Porque hemos recibido justificación delante de ti, Señor. Fue tu Hijo Jesucristo quien nos ha justificado delante de ti. Fue tu Hijo Jesucristo y su obra redentora, Señor amado, la que nos lleva hasta ti, bendito Dios de la gloria. Porque nosotros éramos transgresores de tu ley, Señor amado. Porque nosotros, Señor amado, nos habíamos rebelado ante ti, Señor, contra ti, Señor. Pero tu Hijo Jesucristo nos ha justificado delante de ti, Señor. Por eso estamos, Señor, agradecidos, bendito Dios de la gloria. Porque no tenemos cómo pagar tantos y tantos favores que hemos recibido, Señor. No tenemos cómo pagarte, Señor, todo lo que has hecho por nosotros, por nuestras vidas, bendito Dios de la gloria. Gracias te damos por esa misericordia tan inmensa, Señor. Gracias te damos, bendito Dios de la gloria, por esa gracia, Señor, en la cual, Señor, tú nos has perdonado, mi Dios amado. Gracias te damos, maravilloso Dios. Porque nosotros, bendito Dios de la gloria, siendo malos, nos has dado cosas buenas, Señor. Porque nosotros, bendito Dios de la gloria, siendo malos, completamente malos, Señor. Tú no nos has pagado igual, Señor. Oh, bendito Dios de la gloria, te damos honra, Señor. Maravilloso y poderoso tú eres. Digno de toda alabanza, digno de toda adoración, digno de toda exaltación eres tú, Señor. Tú eres el grande, tú eres el poderoso, tú eres el eterno, tú eres el que vive por los siglos de los siglos. Tú eres el que reina eternamente, tú eres el grande, tú eres el poderoso, tú eres el fuerte, Señor amado. Oh, bendito Dios de la gloria, ante ti venimos en este día, en esta hora, Señor. Que tú nos permites llegar, Señor, que tú nos permites estar ante ti, Señor. Gracias te damos, poderoso Rey, gracias te damos, maravilloso Dios. Tú eres el Rey que gobierna con completa autoridad, con justicia. Tú eres el Dios recto, justo, perfecto, Señor amado. Tú eres el Dios sabio e inteligente, Señor. Digno de toda alabanza, digno de toda adoración, Señor. Tú eres el único digno de que tus hijos te adoren, te exalten, te bendigan por los siglos de los siglos, Señor. Tú eres el grande, tú eres el poderoso, Señor. Ante ti estamos en esta hora, mi Dios amado.
reconociendo, Señor, tu grandeza, reconociendo tu poder, Señor, reconociendo que tú eres el Dios vivo, Señor, que tú eres el Dios fiel, que tú eres el Dios verdadero, mi Dios amado, que tú eres el Dios que habla verdad, Señor amado, que eres tú, Señor, el Dios que no miente, Señor amado. Bendecimos tu nombre, oh Jehová, bendecimos tu nombre, Padre Santo, Padre Eterno. Te bendecimos y te adoramos en esta hora, te glorificamos, Señor. Exaltamos tu maravilloso nombre, tu poderoso nombre, Señor. Oh, Señor amado, aleluya, al Rey de los cielos y de la tierra. Aleluya, al que vive eternamente, al que vive, al que reina por los siglos de los siglos. Al grande, al poderoso, sea la gloria y sea la honra. Bendito sea tu nombre, Señor. Bendito, bendito, santo, santo, santo, eres santo, Señor. Te adoramos, maravilloso Dios, te adoramos, maravilloso Rey. Gloria y honra sean dadas a ti, Señor. Gloria al que vive por los siglos de los siglos. Gloria al Rey, aleluya, aleluya, al Rey poderoso. Al Eterno, Señor, eres tú, Señor, el grande. Eres tú, Señor amado, el Todopoderoso. Eres tú, Señor, el omnipresente, Señor. Eres tú, el omnisciente, Señor. Oh, bendito Dios de la gloria, qué Dios tan más grande eres tú, Señor. Te adoramos en esta hora, Señor, en este día que tú nos regalas, Señor. Oh, bendito Dios de la gloria, porque tú eres el único digno de recibir la alabanza, Señor. Tú eres el único digno de recibir los honores, Señor, de ser exaltado, Señor. Oh, bendito Dios de la gloria, digno, digno eres tú, Señor, de ser adorado, Señor. En todo tiempo, mi Dios amado, mi Dios precioso, tú eres el Dios que nos ha salvado. Tú eres el Dios que está salvando, Señor. Tú eres el Dios de salvación, fuera de ti no hay salvación, Señor. Oh, bendito Dios de la gloria, de ti proviene nuestra salvación, de ti proviene, Señor, nuestra sanidad. Porque tú eres el único Dios que sana, Señor. Porque tú eres el único Dios que restaura, Señor. Solamente en ti, Señor amado, hay nueva vida, Señor. Solamente en ti, Señor, hay un nuevo nacimiento, mi Dios amado. Solamente en ti, Señor, somos nuevas criaturas, bendito Dios de la gloria. Porque tú eres aquel que renueva, porque tú eres aquel que restaura al hombre, Señor. Porque tú eres aquel todopoderoso que hace nuevos, Señor amado. Oh, bendito Dios de la gloria, te damos gracias, mi Dios, por esta nueva naturaleza que hemos recibido, Señor amado. Todo lo hemos recibido gratuitamente, no hemos pagado nada, Señor amado. Estamos en deuda contigo, mi Dios amado. Gracias te damos por tantos y tantos favores recibidos, Señor. Por tantas maravillas, mi Dios amado, que nos has dado, Señor. Gracias te damos por el sacrificio de tu Hijo Jesucristo. Gracias te damos por ese sacrificio perfecto que tu Hijo hizo en la cruz del Calvario. Porque ha sido a través de ese sacrificio que nosotros tenemos esta comunión contigo, Señor. Es a través de tu Hijo Jesucristo que nosotros nuevamente podemos venir ante ti, Señor. Podemos hablar contigo y sabemos que tú nos oyes, que tú nos escuchas, Señor amado. Sabemos que podemos tener comunión contigo, bendito Dios de la gloria, porque tu Hijo Jesucristo ha hecho todo, Señor. Gracias te damos por tu Hijo, Señor. Porque Él vino a esta tierra a buscar y a salvar lo que se había perdido, mi Dios amado. Esa comunión que en otro tiempo estaba rota, esa comunión que en otro tiempo, Señor, se había perdido, Señor amado, por el pecado, mi Dios amado.
Pero tu Hijo Jesucristo se ofreció, Señor, a sí mismo, para darnos vida, para darnos esta comunión tan hermosa.

entre el Padre y nosotros, porque eres tú nuestro abogado, Señor, porque eres tú quien pide constantemente por el mundo, por nosotros, Señor amado. Gracias te damos, Señor Jesucristo, por todo lo que has hecho, por todo lo que estás haciendo cada día, Señor. Gracias te damos, Señor Jesucristo, gracias te damos, maravilloso Rey. Tú eres aquel que tiene nombre sobre todo nombre. Tú eres aquel que tiene la autoridad. Tú eres aquel que tiene el poder, el cual se te ha dado en los cielos y en la tierra, Señor amado. Oh, Señor Jesucristo, te honramos, te exaltamos, Señor. Te bendecimos, maravilloso Dios todopoderoso. Te exaltamos, precioso Dios de los cielos y de la tierra. Te damos gracias, Señor, por todo lo maravilloso que has sido, por lo que estás haciendo, Señor. Te honramos, te exaltamos, te bendecimos. Aleluya, Rey de Reyes y Señor de los Señores, al nombre que sobre todo nombre, ante el cual toda rodilla se doblará, ante el cual toda rodilla reconocerá que tú eres el grande, que tú eres el poderoso, que tú eres el salvador de la humanidad, que tú eres el salvador, Señor amado. Oh, bendito Dios de la gloria, tú eres grande y poderoso, tú eres grande y maravilloso, Señor amado. Te damos gracias, Padre Santo, Padre Eterno, porque eres tú, Señor amado, a través de tu Espíritu Santo, Señor, que tú estás con nosotros cada día, Señor. Porque tú eres aquel que nos levanta, Señor, cada mañana, Señor. Porque es por ti, Señor amado, que podemos abrir nuestros ojos cada día, Señor. Porque eres tú el que renueva nuestras fuerzas cada mañana, Señor. Porque tú eres el que nos levanta, Señor amado. Gracias te damos, mi Dios todopoderoso, porque de ti provienen las fuerzas que nos mueven, Señor. Porque es por ti, Señor amado, que estamos de pie, Señor. Te damos gracias por este maravilloso día que nos has regalado, por este maravilloso día que tú has diseñado, Señor. Te damos gracias, mi Dios todopoderoso, porque vemos, Señor amado, la luz de un nuevo amanecer, Señor. Es un privilegio, Señor amado, poder apreciar, Señor, las maravillas que tú has hecho, Señor, las maravillas que tú hiciste, bendito Dios de la gloria. Gracias te damos, mi Dios amado, por el cuidado que has tenido, Señor, por el cuidado que tienes cada día de todos y cada uno de nosotros, Señor. Porque tú eres aquel que nos cuida, mi Dios amado. Porque tú eres aquel que tiene cuidado por todos y cada uno de nosotros, Señor. Porque tú eres aquel Dios bueno, Señor, que hace salir el sol tanto para buenos y malos, Señor. Que tú eres el Dios que bendice, Señor amado. Que tú eres el Dios proveedor, Señor. Que tú eres quien nos alimenta. Que tú eres, Señor amado, quien sustenta nuestras familias, Señor. Que tú eres aquel Dios que provee trabajo, bendito Dios de la gloria. Que tú eres, Señor amado, aquel que provee, Señor amado, calzado, vestido, Señor amado. Tú eres aquel Dios bueno y maravilloso, Señor amado. Gracias te damos, bendito Dios de la gloria, porque eres tú el que bendice, Señor. Porque nuestro esfuerzo nada le añade a tu bendición, Señor amado. Te damos gracias, bendito Dios de la gloria, por tanta misericordia que nos has tenido. Te damos gracias, mi Dios todopoderoso, por tanto y tanto que hemos recibido, Señor. Te damos gracias, Señor, por el aire que respiramos, Señor. Te damos gracias, mi Dios todopoderoso, porque cada paso que hemos dado, Señor, tú nos has cuidado, Señor. Tú eres el que cuida nuestras salidas y nuestras entradas, Señor. Tú eres el que cuida nuestro caminar, Señor. Es por ti que estamos de pie, es por ti que estamos sanos y salvos, Señor amado. Gracias te damos, precioso Rey de los cielos y de la tierra.
Te damos gracias, Precioso.

precioso Dios, por todo lo que nos has dado, pero también por todo aquello que no nos has dado, Señor. Porque tú conoces nuestro destino, tú conoces todo acerca de nuestras vidas, Señor. Tú conoces lo que nos hace bien y lo que nos puede dañar, Señor amado. Te damos gracias, mi Dios amado, porque tú eres el que va limpiando nuestro camino. Porque tú eres aquel que va limpiando nuestras vidas, Señor amado. Gracias te damos, bendito Dios de la gloria. Gracias te damos, Padre eterno. Porque tú eres aquel que ha cuidado nuestros pasos por esta tierra, Señor. Porque tú eres aquel que conoce nuestros pasos, nuestro caminar, Señor amado. Tú eres el único que ha estado con nosotros todo el tiempo, Señor amado. Gracias te damos por el cuidado que nos has tenido, Señor. Por la misericordia que nos has tenido cada día, Señor amado. Pues hasta aquí podemos decir que tú nos has ayudado, que es por tu misericordia que hasta aquí hemos llegado, Señor. ¿Cómo no darte gracias, maravilloso Dios? ¿Cómo no adorarte? ¿Cómo no exaltarte, Señor? Si tú nos has colmado de bendiciones, bendito Dios de la gloria, gracias te damos porque hasta aquí tú nos has sostenido, Señor. Porque eres tú, Señor amado, el que está con nosotros cada día, Señor. Porque eres tú a través de tu Espíritu Santo obrando nuestras vidas, Señor. Porque eres tú a través de tu Espíritu Santo que obra poderosamente en el mundo, Señor. Pues tú eres, Señor amado, a través de tu Espíritu Santo quien convence al hombre de su pecado, Señor. Tú eres aquel que anima al arrepentimiento, mi Dios amado. Tú eres aquel, Señor, que convence al hombre de que está mal, de que vuelva a tus caminos, bendito Dios de la gloria. Es tu Espíritu Santo y su obra maravillosa en este tiempo, Señor amado, la que está haciendo, bendito Dios de la gloria, tu iglesia, mi Dios amado. Gracias te damos, precioso Dios, porque es tu Espíritu Santo, Señor, aquel que vive dentro de nosotros, aquel que está entre nosotros, Señor amado, el que nos ayuda cada día, Señor, porque reconocemos, Señor amado, que somos incapaces de gobernar nuestras vidas, que somos incapaces de dirigir esta vida, Señor, que tú nos has dado, Señor. Reconocemos que necesitamos de ti, que necesitamos cada día de ti, porque tú eres el buen pastor, Señor. Tú eres el buen pastor que su vida da por sus ovejas, Señor amado. Tú eres el buen pastor, Señor amado, que cuida de sus ovejas, que sabe, Señor amado, y las conoce perfectamente, Señor. Oh, maravilloso Dios de los cielos y de la tierra. Reconocemos, Señor amado, que necesitamos de ti, Señor, que necesitamos de tu guía, que necesitamos, Señor amado, de tu consejo, Señor. Eres tú a través de tu Espíritu Santo obrando poderosamente nuestras vidas, Señor. Pues reconocemos que hemos recibido, Señor amado, el mensajero, que hemos recibido, mi Dios amado, el consejero perfecto, Señor, que hemos recibido el Consolador, Señor amado. Gracias te damos por tu Espíritu Santo, Señor, porque eres tú a través de él que nos hablas cada día, Señor, porque es tu Espíritu Santo, Señor amado, el que nos redarguye, Señor amado. Gracias te damos por tu Espíritu Santo, porque es aquel que nos prepara cada día. Porque eres es aquel que nos dirige. Gracias, Espíritu Santo, por tu obra maravillosa que estás haciendo en todos y cada uno de los creyentes, mi Dios amado. Gracias te damos, Señor, porque tú conoces todo de nuestras vidas, Señor. Tú conoces a todos y cada uno de tus hijos. Tú conoces a cada uno de los hombres, bendito Dios de la gloria. Tú conoces todos y cada uno de ellos, Señor amado, porque tú eres el Dios que todo lo ve, Señor. Porque tú eres el Dios omnisciente que todo lo conoce, mi Dios amado. Porque ante ti, Señor amado, ante tu mirada todo es visible, todo es, no hay nada oculto, bendito Dios de la gloria, ante tu

Oh, bendito Dios de la gloria, tú eres el Dios vivo y real, Señor. Te honramos, bendito Dios eterno, bendito Dios todopoderoso. Te damos toda gloria, toda honra, Señor amado, porque tú eres el Dios que calma nuestra sed, Señor amado. Porque tú eres el Dios que llena el vacío del hombre, Señor amado. Porque solamente en ti hay paz, Señor. Porque en ti encontramos el gozo, bendito Dios de la gloria. Porque en ti hemos encontrado la plenitud, Señor amado. Porque tú eres, Señor amado, lo que nos hacía falta, bendito Dios de la gloria. Gracias te damos, maravilloso Dios, porque tú nos has amado primero, Señor. Por eso ahora podemos venir ante ti, Señor amado, y decirte que te amamos, bendito Dios de la gloria. Porque tú nos has amado primero, Señor. Porque nosotros siendo tan malos, Señor amado, tú te dignaste, bendito Dios de la gloria. Oh, Señor amado, a salvarnos, bendito Dios de la gloria. Nosotros que estábamos destituidos, sin esperanza, perdidos completamente nuestros delitos, Señor. Nosotros que estábamos, bendito Dios de la gloria, desprotegidos, bendito Dios de la gloria. Tú nos llamaste, Señor, tú nos diste salvación, Señor. A través de la sangre de tu Hijo Jesucristo nos limpiaste, bendito Dios eterno. Gracias te damos, maravilloso Dios, por tantos y tantos beneficios que hemos recibido, Señor amado. Gracias te damos, Señor, por esta paz que hemos recibido, bendito Dios de la gloria. Por esta paz que no encontramos en el mundo, mi Dios amado. Por esta paz que el mundo no puede recibir porque no te conoce, Señor. Gracias te damos por esta paz, por este gozo, Señor amado. Porque tú eres, Señor amado, nuestra paz. Porque tú eres nuestra esperanza, Señor. Porque tú eres, Señor amado, nuestra heredad, bendito Dios de la gloria. Te damos toda gloria y toda honra, mi Dios amado. Porque tú eres el Dios que crea las cosas, mi Dios amado. Porque tú eres el Dios, el único Dios que crea, mi Dios amado. Porque fuera de ti, Señor amado, no hay quien que crea. Oh, mi Dios todopoderoso, tú eres el Dios creador, Señor. Tú eres el Dios que ha hecho maravillas grandes, Señor amado. Tú eres el Dios que hace maravillas, que ha hecho maravillas, bendito Dios de la gloria. Los cielos y la tierra cuentan tu gloria, bendito Dios de la gloria. Los cielos y la tierra, Señor amado, te dan gloria, te dan honra, Señor. Tú eres quien ha hecho el cielo y la tierra y todo lo que existe en ellos, Señor. Tú fuiste, Señor amado, que con tu inmenso poder y tu sabiduría creaste todas las cosas, Señor. Y es por ti que existen y subsisten, mi Dios amado, porque tú las sostienes, Señor. Porque tú las creaste, porque tú las mantienes bajo control, Señor amado. No hay nada que se escape de tus manos, Señor. Absolutamente nada, todo está bajo tu autoridad, bendito Dios de la gloria. Tú fuiste quien creó las estrellas, Señor amado. Todas las estrellas, Señor amado, te dan gloria, Señor. Todas tus estrellas, bendito Dios de la gloria, tú las conoces perfectamente, Señor. Por nombre tú las conoces, bendito Dios de la gloria. Tú eres el Dios que ha hecho esta tierra y todas sus maravillas que existen en ella, Señor amado. Y todos y cada uno de sus misterios y cosas maravillosas que hay. Oh, bendito Dios de la gloria, para ti no hay nada oculto, para ti no hay nada misterioso, Señor amado. Para ti todo es conocido, porque tú creaste todas las cosas, mi Dios amado. Las visibles e invisibles, mi Dios amado, tú las creaste, Señor. Tú eres el dueño de todo, Señor. Tú eres el dueño de esta tierra, de estos cielos, Señor. Tú eres el dueño de nuestras vidas. Tú eres el dueño de nuestras familias, bendito Dios de la gloria. Tú eres el dueño de la iglesia, bendito Dios de la gloria. Tú eres el dueño total, Señor amado. Te damos gracias, Señor amado, por tu hermosa creación, Señor. Tú fuiste quien creó las plantas y

0: Los animales, Señor. Tú fuiste quien creó esta tierra, Señor amado. Tú fuiste quien le dio forma, Señor. Tú eres, Señor amado, el que crea, Señor amado. Oh, bendito Dios de la gloria, tú eres el poderoso y el eterno, Señor amado. Tú eres el poderoso, Señor amado. Tú eres el Dios que ha creado los montes y los valles, mi Dios amado. Así como tú eres aquel que hace descender la lluvia, Señor amado. Tú eres quien riega los campos, Señor. Es por ti, Señor amado, que las plantas crecen, Señor amado. Es por ti, Señor, que las plantas dan frutos, dan hojas, dan semillas, Señor amado. Dan flores, mi Dios amado. Todas y cada una de ellas diferentes las has hecho, Señor amado, y tienen una función, Señor. Porque tú eres sabio, porque tú eres inteligente, Señor. Maravillosas son tus obras, incontables son tus maravillas, bendito Dios de la gloria. Tú eres quien ha hecho los ríos, bendito Dios eterno. Tú eres quien hace subir las nubes del mar, bendito Dios de la gloria. Tú eres quien hace subir esa agua desde los mares, bendito Dios de la gloria. Y luego riegas los campos, mi Dios amado. Y luego haces descender el agua por los ríos que llega nuevamente hasta los mares, bendito Dios de la gloria. Oh, mi Dios amado, maravillosas son tus obras, Señor. Tú has creado todos y cada uno de los animales, bendito Dios de la gloria. Y todos cumplen una función, mi Dios amado, porque tú eres sabio e inteligente. Tú eres perfecto, mi Dios amado. No hay nada que sobre, no hay nada que falte en esta creación, bendito Dios de la gloria, porque tú eres un Dios completo y perfecto, Señor. Tú eres un Dios perfecto, Señor amado. Tú eres el Dios que no comete errores, mi Dios amado. Tú eres el Dios perfecto, bendito Dios de la gloria. Por eso te honramos, te exaltamos y te bendecimos, Señor. Porque tú eres el único digno de ser alabado, de ser adorado y bendecido, mi Dios eterno. Gracias te damos, mi Dios todopoderoso. Porque tú eres el Dios que nos mantiene de pie, porque tú eres el Dios que nos ayuda, Señor. Gracias te damos, mi Dios todopoderoso, porque es por ti que estamos aquí, Señor. Tú eres quien nos ha formado, Señor amado. Tú eres quien nos ha hecho, Señor. Tú eres, Señor amado, quien ha puesto un alma y un espíritu dentro de este cuerpo, Señor. Tú eres quien nos ha dado este cuerpo como vehículo para transitar por esta tierra, Señor amado. Gracias te damos, bendito Dios de la gloria, porque tú nos sostienes, tú nos mantienes, bendito Dios de la gloria. Porque tú eres el que ha puesto soplo de vida dentro de nosotros. Es por ti que nos movemos, Señor. Es por ti, Señor amado, que hacemos todas y cada una de las cosas, mi Dios eterno. ¿Cómo no darte gracias, Señor amado, por cada paso que damos, Señor? Por cada una de las cosas que nos permites hacer, Señor, cada día. Muchas gracias, bendito Dios eterno. Gracias te damos, Padre de la gloria, Padre maravilloso, Señor. Te damos gracias, mi Dios amado, porque tú eres el Dios omnipresente, Señor. Tú eres quien está en todo lugar, en todo tiempo, mi Dios amado, porque tú eres el Dios que no conoce barreras ni fronteras. Tú eres el Dios que no conoce límites, porque para ti todo es posible, Señor amado. Tú eres el Dios omnipresente, mi Dios amado, que no necesita viajar de un lugar a otro. Tú lo cubres todo, Señor. Si fuéramos, mi Dios todopoderoso, a lo alto del cielo, ahí estás tú, Señor. Si fuéramos a lo profundo del mar, Señor, ahí estás tú, Señor. Si fuéramos a donde fuéramos, al fin del mundo, ahí estás tú, Señor. Porque tu grandeza lo cubre todo, tu poder, tu gloria lo cubre todo, Señor amado. Tú eres el Dios omnipresente, Señor amado. Tú eres el Dios que permanece para siempre, Señor. Tú eres el Dios que no se muda ni cambia, Señor, sino que tú eres el que permanece para siempre igual, Señor amado. Bendecimos tu nombre, Señor, bendecimos tu nombre, poderoso Dios de los cielos y de la tierra, digno de toda gloria, de toda honra, eres tú y solamente tú, Señor. Te bendecimos y te adoramos, omnipresente, omnisciente eres tú, Señor amado, conocedor de todas las cosas, Señor. Tú conoces el presente, el pasado, Señor. Tú conoces el futuro, Señor amado. Conoces todas las cosas perfectamente, Señor. Oh, maravilloso Dios, tú conoces nuestras vidas, bendito Dios de la gloria. Tú conoces todo de nosotros, porque no hay nada que podamos esconderte, Señor. No hay nada que podamos ocultarte, mi Dios amado. Tú conoces todo de nuestras vidas, bendito Dios de la gloria. Tú conoces el corazón del hombre. Tú eres aquel que escudriña el corazón del hombre, bendito Dios de la gloria. Tú eres aquel que conoce nuestros pensamientos, nuestras palabras, todo, Señor amado. No hay nada oculto ante tu mirada, ante tu vista, bendito Dios de la gloria. Absolutamente nada, bendito Dios eterno. Tú eres aquel que nos mira cada día, Señor. Oh, bendito Dios eterno, te damos gloria y te damos honra. Te bendecimos en esta hora, en este día, en este tiempo, Señor, que tú nos has regalado. Te honramos, bendito Dios eterno, te bendecimos, Señor. Te adoramos y te alabamos, bendito Dios de la gloria. Aleluya, al Rey Santo y Poderoso, al Eterno, al que vive por los siglos de los siglos, al que es, al que era y al que ha de venir. Sea toda gloria, sea toda honra, hoy y siempre. Aleluya, al grande, al fuerte. Tú eres el grande y el poderoso. Toda gloria y toda honra sea dada a ti, Señor amado. Bendecimos tu nombre, oh santo, santo, santo. Oh santo, santo, santo, por siempre santo, Señor. Tú eres el Rey de reyes y Señor de los señores. Tú eres el grande, Señor, tú eres el fuerte. Digno de toda gloria, de toda honra, eres tú, Señor amado. Bendecimos tu nombre, Señor. Te bendecimos en esta hora, en este día, mi Dios amado. Maravilloso eres, precioso eres, Padre Santo, Padre Eterno. Digno, digno, digno de ser alabado. Aleluya, al Rey Santo y Poderoso, al Eterno, al Precioso, al Recto, al Justo, al Dios Vivo, al Dios Real, al Dios Justo, sea la gloria y sea la honra. Por siempre y para siempre, Señor amado, te bendecimos, Señor. Te exaltamos, precioso Dios. Grande y maravilloso eres tú, fuerte eres tú, Señor. Gracias te damos, Señor, por este tiempo, por esta hora, Señor, en el cual has permitido que nosotros estemos aquí, que nosotros hayamos llegado hasta aquí, Señor. Gracias te damos, bendito Dios Todopoderoso, por tu amor, por tu gracia, por tu misericordia, Señor. Gracias te damos por este tiempo, por cada uno de nuestros hermanos, por tu Espíritu Santo, Señor. Te damos gracias, oh maravilloso Dios, por tu Hijo Jesucristo, por tu palabra, Señor, por todo lo que has hecho, Señor amado. Bendito y alabado sea tu nombre. Mis queridos amigos y hermanos, en esta hora, tal vez estás pasando alguna dificultad, tal vez estás pasando alguna enfermedad, no sabemos qué situación puedas estar enfrentando o tu familia, no sabemos, pero el Señor sí lo sabe. 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Mi querido amigo, mi querido hermano, yo te invito a que sigas perseverando en el Señor, y si aún no le has recibido, pues este es un tiempo perfecto para que lo hagas. 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Que Dios te guarde, que Dios te cuide. Hasta la próxima.
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1: Libro de Éxodo, capítulo 34. Moisés hace tablas nuevas. Y Jehová dijo a Moisés: alízate dos tablas de piedra como las primeras, y escribiré sobre esas tablas las palabras que estaban en las tablas primeras que quebraste. Prepárate pues para mañana, y sube de mañana al monte de Sinaí, y preséntate ante mí sobre la cumbre del monte, y no suba hombre contigo, ni parezca alguno en todo el monte, ni ovejas ni bueyes pascan delante del monte. Y Moisés alisó dos tablas de piedra como las primeras, y se levantó de mañana y subió al monte Sinaí, como le mandó Jehová, y llevó en sus manos las dos tablas de piedra. Y Jehová descendió en la nube, y estuvo allí con él, proclamando el nombre de Jehová. Y pasando Jehová por delante de él, proclamó: Jehová, Jehová, fuerte, misericordioso y piadoso, tardo para la ira y grande en misericordia y verdad, que guarda misericordia a millares, que perdona la iniquidad, la rebelión y el pecado, y que de ningún modo tendrá por inocente al malvado, que visita la iniquidad de los padres sobre los hijos y sobre los hijos de los hijos hasta la tercera y cuarta generación. Entonces Moisés, apresurándose, bajó la cabeza hacia el suelo y adoró, y dijo: si ahora, Señor, he hallado gracia en tus ojos, vaya ahora el Señor en medio de nosotros, porque es un pueblo de dura cerviz, y perdona nuestra iniquidad y nuestro pecado, y tómanos por tu heredad. Y él contestó: he aquí, yo hago pacto delante de todo tu pueblo, haré maravillas que no han sido hechas en toda la tierra, ni en nación alguna, y verán todo el pueblo en medio del cual estás tú, la obra de Jehová, porque será cosa tremenda la que yo haré contigo. Guarda lo que yo te he mandado hoy. He aquí que yo echo de delante de tu presencia al amorreo, al cananeo, al heteo, al fereceo, al heveo y al jebuseo. Guárdate de hacer alianza con los moradores de la tierra, donde has de entrar, para que no sean tropezadero en medio de ti. Derribaréis sus altares, y quebraréis sus estatuas, y cortaréis sus imágenes de acera, porque no te has de inclinar a ningún otro Dios, pues Jehová, cuyo nombre es celoso, Dios celoso es. Por cuanto no harás alianza con los moradores de aquella tierra, porque fornicarán en pos de sus dioses, y ofrecerán sacrificios a sus dioses, y te invitarán, y comerás de sus sacrificios, o tomando de sus hijas para tus hijos, y fornicando sus hijas en pos de sus dioses, harán fornicar también a tus hijos en pos de los dioses de ellas. No te harás dioses de fundición. La fiesta de los panes sin levadura guardarás. 7 días comerás pan sin levadura, según te he mandado, en el tiempo señalado del mes de Abib, porque en el mes de Abib saliste de Egipto. Todo primer nacido mío es, y de tu ganado todo primogénito, de vaca o de oveja, que sea macho. Pero redimirás con el cordero el primogénito del asno, y si no lo redimieres, quebrarás su cerviz. Redimirás todo primogénito de tus hijos, y ninguno se presentará delante de mí con las manos vacías. 6 días trabajarás, mas en el séptimo día descansarás, aún en la arada y en la siega descansarás. También celebrarás la fiesta de las semanas, la de las primicias de la siega del trigo, y la fiesta de la cosecha a la salida del año. Tres veces en el año se presentará todo varón cuyo delante de Jehová el Señor. Tres veces en el año se presentará todo varón tuyo delante de Jehová el Señor, Dios de Israel. Porque yo arrojaré a las naciones de tu presencia y ensancharé tu territorio y ninguno codiciará tu tierra. Cuando subas para presentarte delante de Jehová tu Dios tres veces en el año, no ofrecerás cosa leudada junto con la sangre de mi sacrificio, ni se dejará hasta la mañana nada del sacrificio de la fiesta de la Pascua. Las primicias de los primeros frutos de tu tierra llevarás a la casa de Jehová tu Dios. No cocerás el cabrito en la leche de su madre. Y Jehová dijo a Moisés: Escribe tú estas palabras, porque conforme a estas palabras he hecho pacto contigo y con Israel. Y él estuvo allí con Jehová 40 días y 40 noches. No comió pan, ni bebió agua, ni escribió en tablas las palabras del pacto, los 10 mandamientos. Y aconteció que descendiendo Moisés del monte Sinaí, con las 2 tablas del testimonio en su mano, al descender del monte, no sabía Moisés que la piel de su rostro resplandecía después que hubo hablado con Dios. Y Aarón y todos los hijos de Israel miraron a Moisés, y he aquí la piel de su rostro era resplandeciente y tuvieron miedo de acercarse a él. Entonces Moisés los llamó, y Aarón y todos los príncipes de la congregación volvieron a él. Y Moisés les habló. Después se acercaron todos los hijos de Israel, a los cuales mandó todo lo que Jehová le había dicho en el monte Sinaí. Y cuando acabó Moisés de hablar con ellos, puso un velo sobre su rostro. Cuando venía Moisés delante de Jehová para hablar con él, se quitaba el velo hasta que salía, y saliendo decía a los hijos de Israel lo que le era mandado. Y al mirar los hijos de Israel el rostro de Moisés, veían que la piel de su rostro era resplandeciente, y volvía Moisés a poner el velo sobre su rostro hasta que entraba a hablar con Dios.
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1: Libro de Éxodo, capítulo 34. Moisés hace tablas nuevas. Y Jehová dijo a Moisés: alízate dos tablas de piedra como las primeras, y escribiré sobre esas tablas las palabras que estaban en las tablas primeras que quebraste. Prepárate pues para mañana, y sube de mañana al monte de Sinaí, y preséntate ante mí sobre la cumbre del monte, y no suba hombre contigo, ni parezca alguno en todo el monte, ni ovejas ni bueyes pastan delante del monte. Y Moisés alisó dos tablas de piedra como las primeras, y se levantó de mañana y subió al monte Sinaí, como le mandó Jehová, y llevó en sus manos las dos tablas de piedra. Y Jehová descendió en la nube, y estuvo allí con él, proclamando el nombre de Jehová. Y pasando Jehová por delante de él, proclamó: Jehová, Jehová, fuerte, misericordioso y piadoso, tardo para la ira y grande en misericordia y verdad, que guarda misericordia a millares, que perdona la iniquidad, la rebelión y el pecado, y que de ningún modo tendrá por inocente al malvado, que visita la iniquidad de los padres sobre los hijos y sobre los hijos de los hijos hasta la tercera y cuarta generación. Entonces Moisés, apresurándose, bajó la cabeza hacia el suelo y adoró, y dijo: si ahora, Señor, he hallado gracia en tus ojos, vaya ahora el Señor en medio de nosotros, porque es un pueblo de dura cerviz, y perdona nuestra iniquidad y nuestro pecado, y tómanos por tu heredad. Y él contestó: he aquí, yo hago pacto delante de todo tu pueblo, haré maravillas que no han sido hechas en toda la tierra, ni en nación alguna, y verán todo el pueblo en medio del cual estás tú, la obra de Jehová, porque será cosa tremenda la que yo haré contigo. Guarda lo que yo te he mandado hoy. He aquí que yo echo de delante de tu presencia al amorreo, al cananeo, al heteo, al fereceo, al heveo y al jebuseo. Guárdate de hacer alianza con los moradores de la tierra donde has de entrar, para que no sean tropezadero en medio de ti. Derribaréis sus altares y quebraréis sus estatuas y cortaréis sus imágenes de acera, porque no te has de inclinar a ningún otro dios, pues Jehová, cuyo nombre es celoso, Dios celoso es. Por cuanto no harás alianza con los moradores de aquella tierra, porque fornicarán en pos de sus dioses, y ofrecerán sacrificios a sus dioses, y te invitarán, y comerás de sus sacrificios, o tomando de sus hijas para tus hijos, y fornicando sus hijas en pos de sus dioses, harán fornicar también a tus hijos en pos de los dioses de ellas. No te harás dioses de fundición. La fiesta de los panes sin levadura guardarás. 7 días comerás pan sin levadura, según te he mandado, en el tiempo señalado del mes de Abib, porque en el mes de Abib saliste de Egipto. Todo primer nacido mío es, y de tu ganado todo primogénito, de vaca o de oveja, que sea macho. Pero redimirás con el cordero el primogénito del asno, y si no lo redimieres, quebrarás su cerviz. Redimirás todo primogénito de tus hijos, y ninguno se presentará delante de mí con las manos vacías. 6 días trabajarás, mas en el séptimo día descansarás, aún en la arada y en la siega descansarás. También celebrarás la fiesta de las semanas, la de las primicias de la siega del trigo y la fiesta de la cosecha a la salida del año. Tres veces en el año se presentará todo varón cuyo delante de Jehová el Señor. Tres veces en el año se presentará todo varón tuyo delante de Jehová el Señor, Dios de Israel. Porque yo arrojaré a las naciones de tu presencia y ensancharé tu territorio y ninguno codiciará tu tierra. Cuando subas para presentarte delante de Jehová tu Dios tres veces en el año, no ofrecerás cosa leudada junto con la sangre de mi sacrificio, ni se dejará hasta la mañana nada del sacrificio de la fiesta de la Pascua. Las primicias de los primeros frutos de tu tierra llevarás a la casa de Jehová tu Dios. No cocerás el cabrito en la leche de su madre. Y Jehová dijo a Moisés: Escribe tú estas palabras, porque conforme a estas palabras he hecho pacto contigo y con Israel. Y él estuvo allí con Jehová 40 días y 40 noches. No comió pan, ni bebió agua, y escribió en tablas las palabras del pacto, los 10 mandamientos. Y aconteció que descendiendo Moisés del monte Sinaí, con las 2 tablas del testimonio en su mano, al descender del monte, no sabía Moisés que la piel de su rostro resplandecía después que hubo hablado con Dios. Y Aarón y todos los hijos de Israel miraron a Moisés, y he aquí la piel de su rostro era resplandeciente y tuvieron miedo de acercarse a él. Entonces Moisés los llamó, y Aarón y todos los príncipes de la congregación volvieron a él. Y Moisés les habló. Después se acercaron todos los hijos de Israel, a los cuales mandó todo lo que Jehová le había dicho en el monte Sinaí. Y cuando acabó Moisés de hablar con ellos, puso un velo sobre su rostro. Cuando venía Moisés delante de Jehová para hablar con él, se quitaba el velo hasta que salía, y saliendo decía a los hijos de Israel lo que le era mandado. Y al mirar los hijos de Israel el rostro de Moisés, veían que la piel de su rostro era resplandeciente, y volvía Moisés a poner el velo sobre su rostro hasta que entraba a hablar con Dios.
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0: Dios les bendiga, queridos hermanos y amigos en sintonía de Radio La Gloria es de Dios. Buenos días, buenas tardes o muy buenas noches. Le invitamos a que se quede con nosotros. Le invitamos a escuchar Palabra de Dios en la voz de nuestro hermano y amigo José Luis Sánchez, conductor del programa Luz en las Tinieblas Resplandece. Le invitamos a compartir el mensaje de la Palabra de nuestro Dios visitando nuestra página de Facebook, visitando nuestra página de YouTube y reenviando el link de esta transmisión. Queridos hermanos, sin más preámbulos, vamos a escuchar Palabra de Dios siendo las 7:30 de la noche. Dios les bendiga, nuestro hermano José Luis Sánchez con nosotros.
1: Gloria a Dios, aleluya. Le damos toda la gloria y la honra a nuestro Dios, porque Él es bueno, porque Él es todopoderoso y para siempre es su misericordia. Le damos gracias porque una vez más nos permite estar en este lugar santo y darle toda la gloria y toda la honra porque solamente Él la merece. En esta hora quien le saluda es su hermano y amigo José Luis Sánchez y estamos en el programa Luz en las Tinieblas Resplandece. Le invitamos a que se quede hasta el final de esta transmisión para que su vida sea edificada a través de la palabra de Dios y también, ¿por qué no?, que mi vida también sea edificada para la gloria y honra de nuestro Dios. Y sin más por un momento les invito a que vayamos en oración. Le invito a que si usted puede llevarme en oración donde usted esté, donde usted se encuentre, le invito a que incline su rostro, si puede hacer un momento, separar un instante para presentarnos a Dios y darle gracias por este día, por esta semana que está pasando. Y pues decirle a Dios gracias por todas sus bondades y por todas sus bendiciones. Bendito Dios y buen Padre Celestial, tú que estás en los cielos, en la tierra y en todo lugar, mi Señor amado, mi Señor eterno. Te doy gracias, Padre bendito, porque tú me permites una vez más estar en este lugar santo, Señor, en esta cabina de radio. Bendito Dios, aleluya. A tu nombre sea la gloria, a tu nombre sea la adoración eternamente y para siempre, mi Señor amado. Gracias porque tú has sido bueno, gracias porque para siempre es tu misericordia, porque tú nos guardas día con día, Señor, aleluya, a los que buscamos tu presencia, Señor. Porque tú nos guardas, bendito Dios, y tú haces llover para buenos y malos, y el sol sale para todos, bendito Señor. Gracias, Señor, por la vida que nos prestas, Señor, hasta este instante, Padre. Por todo lo que se ha hecho a lo largo de esta semana, bendito Señor, y por lo que aún falta, bendito Dios, aleluya. Nos presentamos delante de ti, bendito Señor, y queremos pedirte que tu presencia esté con nosotros, Señor. Que tu Espíritu Santo nos dirija a toda verdad. Que tu Espíritu Santo, Señor, nos guíe por el buen camino, Padre. Y que tu palabra que en esta hora será predicada, Señor, será hablada. Hable a la vida del hermano que está detrás de una pantalla, de un dispositivo móvil, viendo quizás, Señor, esta transmisión, bendito Dios, o los que la van a escuchar en un futuro, bendito Dios. Que tu palabra, Señor, redarguya, que tu palabra ministre nuestras vidas. Que tu palabra, Señor, la podamos llevar a cabo, vivirla. Llevar esa comisión, Señor, que tú nos has dado de hacer discípulos y llevar tu palabra por las naciones, por el mundo, Padre. Gracias, eterno Jesús, te damos la gloria y la honra, bendito Dios. Aleluya. Gloria a Dios. Una vez más le damos gracias a nuestro Dios por este hermoso momento y por su valiosa y fiel sintonía, mi querido hermano y amigo que usted está ahí, quizá en la comodidad de su casa o quizás en un transporte público o quizás sigue en su trabajo o en cualquier actividad que usted se encuentre realizando. Pero si usted está escuchando Radio La Gloria es de Dios, Dios le bendiga y sea bienvenido a este programa y esperamos con ayuda de Dios que su vida también sea bendecida con el poder de la palabra de Dios. El tema de esta noche, para este día, viernes, dice de la siguiente manera: Luz para las naciones. El caso de Pablo. La base bíblica la encontramos en Isaías 49:6. Y les invito a que abran sus Biblias en el libro del profeta Isaías, en el capítulo 49. En sus versículos vamos a leerlos en el del 5 al 6. Gloria sea a nuestro Dios. Gloria a Dios. Aleluya. Libro del profeta Isaías, si usted puede leer su Biblia, si usted puede hacer reverencia en la lectura de la palabra de Dios, donde quiera que se encuentre, estaremos basándonos en Isaías capítulo 49, versículos del 5 al 6. Y la palabra del Señor se lee de la siguiente manera: en el nombre del Padre, del Hijo y del Espíritu Santo. Ahora pues, dice Jehová, el que me formó desde el vientre para ser su siervo, para hacer volver a él a Jacob y para congregarle a Israel, porque estimado seré en los ojos de Jehová, y el Dios mío será mi fuerza. Dice: poco es para mí que tú seas mi siervo para levantar las tribus de Jacob, y para que restaures el remanente de Israel. También te di por luz de las naciones, para que seas mi salvación hasta lo postrero de la tierra. Oramos. Cariñoso Dios Padre Todopoderoso, en esta hora te damos gracias, bendito Dios. Gracias, eterno Señor, por este momento, por este tiempo, Señor. Gracias por tu palabra que ha sido leída y por este tiempo, Señor, que estaremos aquí compartiendo tu palabra, Señor. Usa mi vida, Señor, que sea un canal de bendición, bendito Dios, para todo aquel que lo va a escuchar esa transmisión, bendito Señor. Ayuda a mis hermanos que están ahí en su casa, donde quiera que se encuentren, Señor. También ministra su vida, Señor. Yo te lo ruego, mi Señor eterno. Espíritu Santo, vacíame a mí de toda mundanalidad, de toda carnalidad, Señor, de toda cosa negativa y contraria a tu palabra, Señor. Vacíame, Espíritu Santo, y lléname con tu presencia, Señor. Lléname más de ti, bendito Dios. Ayúdame, Señor, también para hacer tu palabra, Espíritu Santo de Dios. Quédate con nosotros hasta el final de esta programación, Señor. Yo sé que tú estás aquí, bendito Dios. Gracias, gracias. Ayúdanos a seguir adelante, te lo pedimos. En el nombre del Padre, del Hijo y del Espíritu Santo. Amén. Gloria sea a nuestro Dios. Queremos recordarle también, hermanos y amigos, si usted está viendo este programa por primera vez, por segunda vez, si usted está buscando una iglesia donde congregarse, si usted es una persona que anhela la presencia de Dios o quiere hacer un cambio en su vida, le invitamos a que se congregue en una iglesia cristiana evangélica. Pero si usted vive en el área de Sunset Park, en Brooklyn, Nueva York, le invitamos a que se congregue con nosotros. Esta es su iglesia pentecostal Fuente Divina. Estamos ubicados en el número 4623 sobre la Cuarta Avenida, y los días de nuestros servicios a Dios son los martes, jueves, viernes y domingos. Los días martes tenemos culto auspiciado por las damas o los caballeros. Los días jueves, culto auspiciado por la Sociedad de Jóvenes o Juveniles. El viernes es de oración y una vez al mes tenemos culto de niños. El domingo a las 10 de la mañana tenemos nuestra escuela dominical. Y por la tarde tenemos nuestro culto evangelístico o misionero a las 6:30 p.m. Usted es bienvenido si usted quiere buscar la presencia de Dios. Si usted está buscando que su vida sea restaurada, si usted está buscando su propósito o tiene dudas a lo largo de su vida, a lo largo de su caminar, si usted tiene dudas o no sabe cuál es el rumbo de su vida, le invitamos a que busque a Cristo. Solamente en Cristo encontramos nuestro propósito para vivir. Gloria sea al Señor. 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Y una vez más, el tema de esta noche dice: Luz para las Naciones, el caso de Pablo. Como veíamos en la base bíblica, en el versículo 6, dice, en la parte del medio del texto, dice: para que restaures el remanente de Israel. También te di por luz de las naciones, para que seas mi salvación hasta lo postrero de la tierra. Gloria sea al Señor. Nuestro Señor Jesucristo tuvo que venir en persona para que Él predicara su evangelio, para que se cumpliera la ley y sobre todo para que todos alcanzáramos la salvación. Solamente es por medio de nuestro Señor Jesucristo en que usted y yo podemos ser salvos, y no hay ninguna otra forma, no hay ninguna otra manera. El pueblo de Israel se le encomendó esa tarea, pero su corazón se desvió y su mirada está desviada hasta el día de hoy. Pero llegará el momento viene el tiempo en que Israel pues conocerá a su creador, conocerá a su hacedor. Y bueno, tendrán que ellos dar cuentas delante de Dios. Pero nosotros estamos en el tiempo de la gracia, hermano y amigo, y este es el tiempo que usted y yo tenemos para acercarnos a Cristo, para llegar ante su presencia y para rendirle nuestra vida. Solamente estando en Él tenemos vida en abundancia y solamente en Él encontramos nuestro propósito de vivir. Muchas de las veces las personas allá afuera que no tienen a Cristo en su corazón

la vida, porque llega el momento en que su vida llega a un estrés, llega a un deterioro o una depresión grande, en que ya no le ven el sentido de vivir. Pero nosotros que hemos conocido a Cristo sabemos cuál es no, nuestro propósito de vivir en esta tierra. Sabemos cuál es nuestra tarea como hijos de Dios en este mundo. Entonces, a través de la vida de Pablo, nosotros encontramos un ejemplo de por qué somos hijos de Dios y cuál es nuestra tarea como creyentes de Jesucristo. Muy brevemente, Pablo, hablando un poco de Pablo, su nombre originalmente era Saulo, fue un líder fariseo que perseguía a los cristianos. Como usted, si usted ha estudiado las Sagradas Escrituras, si usted se congrega en una iglesia, pues usted y yo sabemos que Pablo, fue el último de los apóstoles. Pero antes de conocer a Cristo, él fue un perseguidor de la iglesia. Y se convirtió en el principal apóstol del cristianismo primitivo, tras una visión de Jesús. Como ciudadano romano y judío, era una persona muy culta. Evangelizó el mundo grecorromano, fundando iglesias clave y escribiendo gran parte del Nuevo Testamento, antes de ser martirizado en Roma. Solamente queremos destacar hasta esta parte que él fue un apóstol y antes de ser apóstol fue perseguidor de la iglesia y después Jesucristo lo alcanzó. Él es llamado el apóstol de los gentiles. Su teología se centró en que la salvación es por gracia mediante la fe, no por obras de la ley, abriendo el cristianismo a los no judíos y entre esos entramos usted y yo, los que somos gentiles. Delante de Dios y delante de los judíos solamente existe el pueblo de Dios o los judíos actualmente y pues los no judíos, los gentiles. Gloria sea a nuestro Dios. Antes de ser luz, nuestro hermano Pablo vivió en oscuridad religiosa. A pesar de su alto conocimiento, Pablo fue una persona muy culta, muy estudiada, pero tenía un detalle, que todo ese conocimiento terrenal, todo ese conocimiento del Antiguo Testamento, pues lo mantenía en una ceguera espiritual. A pesar de su alto grado de conocimiento de la ley, él estaba en oscuridad. Tenía conocimiento, tenía celo, pero le faltaba una cosa. Le faltaba la luz de Cristo, la esperanza de vida eterna que solamente encontramos en Cristo. Usted y yo podríamos tener licenciatura, podríamos tener una carrera con la ayuda de Dios, y eso no es malo, tener un título profesional. Llámese cualquier profesión que hay allá afuera en este mundo. Pero de nada nos sirve todo ese conocimiento si no tenemos el conocimiento de lo que realmente necesitamos tener en nuestro corazón, que es a nuestro Señor Jesucristo. De nada sirve que tengamos el más alto grado de estudios, hablando terrenalmente, si simplemente no conocemos el Evangelio de Jesucristo. Simplemente estamos perdidos y sin rumbo en esta tierra. Les invito a que vayamos a Carta a los Filipenses en su capítulo 3, del 4 al 6. Carta a los Filipenses, capítulo 3. Gloria sea a nuestro Dios. Carta a los Filipenses, capítulo 3, del 4 al 6. Dice de la siguiente manera: aunque yo tengo también de qué confiar en la carne, si alguno piensa que tiene de qué confiar en la carne, yo más. Circuncidado al octavo día del linaje de Israel, de la tribu de Benjamín, hebreo de hebreos, en cuanto a la ley, fariseo, en cuanto a celo, perseguidor de la iglesia, en cuanto a la justicia que es en la ley, irreprensible. Gloria sea a nuestro Dios. Aquí nos damos cuenta cómo Pablo está describiendo lo que era su vida antes de Cristo. Él tenía el más alto grado de conocimiento en cuanto a la ley, en cuanto a su cultura como judío. Pero eso no era suficiente. Más bien, eso no era lo más importante.
Aquí lo importante es que reconozcamos cuando la palabra llega a nuestras vidas, aceptamos

aceptemos el Evangelio y reconozcamos que solamente Jesucristo es el único y suficiente Salvador. Y fuera de Él no hay más nada, no hay nada más allá afuera en que uno pueda ser salvos. También vemos en el libro, de los Hechos, en Hechos, en el capítulo 9, vemos un poco de la vida de nuestro hermano Pablo. Gloria a Dios. Bien, primero vamos a continuar. Camino a Damasco, allí sucedió algo maravilloso y poderoso. La luz de Cristo no solo nos ilumina, la luz de Cristo nos transforma. Y en este caso, en el caso de nuestro hermano Pablo, lo envía para trabajar en su misión, para cumplir el propósito en Pablo. Y Pablo entonces de esta forma es llamado el apóstol de los gentiles, porque él se dedica a predicar el evangelio. Primero es perseguidor de la iglesia, pero después es predicador del evangelio de nuestro Señor Jesucristo. Gloria sea a nuestro Dios. Cristo se le presenta a Pablo y comienza una transformación en nuestro hermano Pablo. Hechos 9, del 3 al 6, dice así la bendita palabra de Dios. Mas yendo por el camino, aconteció que al llegar cerca de Damasco, repentinamente le rodeó un resplandor de luz del cielo. Y cayendo en tierra, oyó una voz que le decía: Saulo, Saulo, ¿por qué me persigues? Él dijo: ¿Quién eres, Señor? Y le dijo: Yo soy Jesús, a quien tú persigues. Dura cosa te es dar coces contra el aguijón. Él, temblando y temeroso, dijo: Señor, ¿qué quieres que yo haga? Y el Señor le dijo: Levántate y entra en la ciudad, y se te dirá lo que debes hacer. Cristo Jesús tuvo que revelarse de manera personal a nuestro hermano Saulo. Y usted y yo ya sabemos la historia. Saulo se queda ciego por un tiempo y tiene que ir con Pedro para que él ore por él y la vista le regrese. Entonces aquí vemos cómo nuestro hermano Pablo es cegado por la luz de Cristo. Cristo se le presenta a Pablo y él cae en tierra y se rinde delante de él. Ahora, nuestro hermano Pablo, aquí no vemos una actitud negativa, una actitud ¿cómo podremos decir? Una actitud que estuviera en contra de ese instante, de ese momento, una actitud negativa, una actitud altanera, sino que más bien él mostró sencillez y humildad de corazón. Él no se niega a lo que Jesucristo le está diciendo. Él desde ese momento entendió quién se le estaba presentando. Él desde ese momento, Cristo se le presenta y llena su corazón con todo lo que él necesita saber, con todo lo que él necesitaba conocer. De esta manera, Pablo es como comienza su transformación, comienza su ministerio. No mostró una actitud a la defensiva, no mostró una actitud de enojo, de ira. Él solamente cayó postrado al suelo por la ceguera que le causó la presencia de Cristo. Y le dice: ¿Qué quieres que yo haga? ¿Qué quieres que yo haga, Señor Jesús? En esta hora podemos decirle, podemos presentarnos delante de nuestro Señor Jesucristo y decirle: ¿Qué quieres de mí? Enséñame lo que tú quieres para mí. Enséñame dónde estoy mal. Porque quizás puedo yo estar viviendo una vida de lo más normal posible, siendo bondadoso, ayudando a la gente, donando dinero, asociaciones, ayudando a los pobres con comida, con vestido, etcétera, etcétera. Pero eso no es suficiente, hermano. Eso no nos va a salvar. Las buenas obras no nos dan salvación. Solamente la salvación la encontramos a través de nuestro Señor Jesucristo. Pregúntele en esta hora usted a nuestro Señor Jesucristo, pregúntele a Dios, pregúntele al Espíritu Santo, ¿qué quiere que nosotros hagamos? ¿Qué quiere que aprendamos de la situación en la que estemos pasando? ¿Qué quiere Jesús que aprendamos de la enfermedad que quizá en este momento está en nuestro cuerpo? ¿O del problema familiar? ¿O del problema económico que tengo en este momento? ¿Qué quieres que yo aprenda, Jesús? Eso debemos decirle en este momento a nuestro Señor Jesucristo.
Cristo convierte a un perseguidor en el portador de luz. Esto lo veíamos en Hechos 9, del 3 al 6. También vamos a ir a Primera Carta a Timoteo, en su capítulo 1, versículo 13. Primera Carta a Timoteo, en su capítulo 1, en su versículo 13. Gloria sea a Dios. Dice así la palabra de Dios: habiendo yo sido antes blasfemo, Pablo dice que él antes fue blasfemo, perseguidor e injuriador, mas fui recibido a misericordia, porque lo hice por ignorancia, en incredulidad. Pablo veía los hechos de los apóstoles de nuestro Señor Jesucristo, y Pablo era un celoso de la ley mosaica, Pablo era un celoso de las tradiciones judías. Por eso ese celo, esa ira, ese rigor hacia lo que él había practicado durante toda su vida, hacía que él persiguiera a la iglesia, hacía que él persiguiera a los cristianos. Pero como dice aquí la bendita palabra de Dios, fue recibido a misericordia. Y todo eso lo hacía por ignorancia, por incredulidad. Como le decía, podemos tener el más alto grado de estudios hablando terrenalmente, cualquier licenciatura o posgrado, doctorado, pero eso en nada garantiza que usted y yo seamos salvos. Pero sobre todo, también a veces, muchas de las veces, tristemente, eso ni siquiera da buenos modales. Muchas de las veces las personas muy estudiosas son los más groseros, los más condescendientes, los más altivos. Y Jesucristo quiere de usted y yo un corazón humilde, un corazón sencillo y un corazón que quiera estar dispuesto a servir para la obra de nuestro Señor Jesús. Gloria a Dios. Y como vimos al principio, Pablo perseguía a la iglesia, pero Cristo lo derriba. Jesucristo se le presenta y se le muestra. Y le muestra todo lo que él debe saber, todo lo que él debe conocer. Él fue el último apóstol. Y Pablo no convivió con Jesucristo directamente. Pero Jesucristo, con su luz, lo llenó de todo el conocimiento que él debía tener, debía conocer. Aparte de que ya conocía, pues, toda su ley, todo el Antiguo Testamento. Él ya conocía todos esos escritos, todos los libros de la Torá. Entonces Jesús se le revela directamente y de esta manera él encomienda su misión. Ahora, Dios no busca personas perfectas. Dios no está buscando la perfección de una persona. Él busca la perfección, la vamos alcanzando poco a poco conforme vamos caminando delante de nuestro Dios. Dios no está buscando personas perfectas, sin defectos, sin enfermedades, sin malos pensamientos, sin nada intachable, no. Él quiere personas decididas a buscarlo. Él está buscando a personas valientes que quieran seguir su camino, que quieran seguirlo, que estén dispuestos a dejar este mundo, a dejar las cosas de este mundo, a tomar su cruz, a negarse a sí mismos cada día, cada instante, y seguirlo. Dios, Jesucristo, vino a este mundo a buscar y a salvar lo que se había perdido. El médico no va a buscar personas pues sanas, sin enfermedades, o viceversa. No va una persona sana a un médico. Van personas que tienen una enfermedad, que tienen algún padecimiento, que tienen algún dolor. O viceversa, hay médicos que salen al campo, que salen a las ciudades, que salen en jornadas de salud y van buscando a los enfermos, van buscando a los que tienen tumores y operarlos, van buscando a los que necesitan una cirugía para atender a esas personas enfermas. Jesucristo vino a buscar y a salvar lo que se había perdido.
Bueno, les invito a que vayamos a el Evangelio según San Marcos, en su capítulo 2, versículo 17. Evangelio según San Marcos, capítulo 2, versículo 17. Al oír esto, Jesús les dijo: los sanos no tienen necesidad de médico, sino los enfermos. No he venido a llamar a justos, sino a pecadores. Jesucristo no ha venido a buscar a justos o a personas sin defectos, o a personas que no tengan necesidad de nada. Él vino a buscar y salvar lo que se había perdido. Él vino a buscar a los enfermos espirituales y, ¿por qué no?, también a los enfermos de enfermedades físicas del cuerpo. Él está diciéndote en esta hora: ven y sígueme. Jesucristo en esta hora te dice: toma tu cruz y sígueme. Él quiere salvarte, Él quiere salvarme, Él quiere que nosotros tomemos la iniciativa y decidamos seguirlo. Él no te va a obligar, Él no te va a traer a sus pies a la fuerza. Tú tienes que reconocer que necesitas y que dependes de Dios para ser salvo y para vivir en esta tierra. Porque después de la muerte en esta tierra hay una vida eterna. ¿Dónde quieres pasar la eternidad? ¿Dónde quieres estar en la eternidad? La luz de Cristo alcanza incluso al que va en dirección contraria. Ahora, todo el mundo que no conoce de Cristo, toda persona que no conoce de Cristo, está en la dirección contraria, está nadando en la corriente, vaya. Alguien que conoce de Cristo, alguien que conoce el Evangelio y hace la voluntad de Dios, nada en contra de la corriente. Pero este mundo y sus deleites y sus pasiones y sus pensamientos y designios, todos van en contra de la voluntad de Dios. Todo el mundo está en contra de Dios. Todo el sistema no está diseñado para alabar a Dios. La cultura, la educación, todo está diseñado para exaltar al hombre. Pero cuando usted decide seguir a Cristo, cuando usted decide nadar en contra de la corriente y regresar a los pies de Cristo, usted está tomando la mejor decisión. Usted ha tomado la iniciativa y su propósito de Cristo en usted se empezará a llevar a cabo. La luz de Cristo no solo alcanza al que va en... La luz de Cristo alcanza incluso al que va en dirección contraria. Todo el mundo va en una dirección contraria a Cristo. Y eso lo vemos en Hechos, en Hechos lo leíamos en el capítulo 9 del 3 al 6. Hechos capítulo 9 del 3 al 6. Gloria a Dios. Ya lo habíamos leído anteriormente. Pero aquí vemos nuevamente el relato de nuestro hermano Saulo. O sea, nuestro hermano Saulo pues llevaba una vida contraria a las enseñanzas de Jesucristo. Todo su conocimiento no le servía de nada. Al contrario, le impedía avanzar para conocer a Jesucristo. Él estaba cegado espiritualmente. Él necesitaba tener ese encuentro con Jesucristo para que sus ojos, el velo espiritual de sus ojos se quitaran y él pudiera ver las maravillas de nuestro Señor Jesucristo. Si no hubiera sido por Jesús que se le presenta en esa visión, en esa luz divina, y si alguien le hubiera predicado a Pablo, pues él quizá hubiera aceptado y empezado a conocer a Jesucristo por medio de alguien que le hubiera presentado el Evangelio. Pero no, Jesús decide, Jesús se le presenta de manera personal para que él, empezara a nadar, empezara a caminar en contra de la corriente de este mundo. Para que él dejara todo ese conocimiento que venía a ser basura, que venía a ser nada delante de la presencia de Dios. Y empezara a caminar y empezara a llevar el propósito de Cristo en su vida, en la vida de nuestro hermano Pablo. En el Evangelio de Juan, en su capítulo 12, versículo 46, dice de esta manera: yo, la luz, he venido al mundo para que todo aquel que cree en mí no permanezca en tinieblas. Ahora, entonces, como decíamos, la luz de Cristo alcanza a